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4: Amigos de la perra tarde, soy Jimena Medina. Y antes de comenzar, estos son los perros datos que ocurrieron un día como hoy, 5 de junio. Hace 28 años se estrenó Mulan, la película que presentó a una de las heroínas más populares de Disney y la responsable de que toda una generación cantara frente al espejo como si fuera la guerra. La ONU estableció el Día Mundial del Medio Ambiente para promover el cuidado del planeta. Se celebra desde 1973 y es una de las fechas más importantes del mundo. En 2011 llegó Lobo Adolescente, la serie sobre un joven cuya vida cambia por completo después de convertirse en hombre lobo. Y es cumpleaños de David Bisbal. A más de 2 décadas de su debut, sigue siendo uno de los artistas españoles más populares y escuchados en Latinoamérica. Síganme en mis redes sociales como @soyjimemedina. Y ahora sí, yo los dejo con Mauro, Iris, Charbel y bienvenidos a La Perra Tarde.
5: ¡Producciones! Llega una dona. ¡Presenta a No Hagas Iris! Charbel Curi y Mauro Hernández en La Perra Tarde.
6: ¡Qué alegría cuando me dijeron!
5: ¡Póngale en La Perra Tarde hoy!
6: ¡Que ya es el fin de semana!
5: ¡Es el fin de semana! ¡Qué bonito! Aparte, hoy es el día de la dona. ¿Cómo te donas?
6: No me comí una dona. ¿Tú te comiste una dona?
5: No, fíjate que hoy no, pero...
6: Ay, si alguien nos quiere traer unas donas rellenas de frambuesa, estoy dentro.
5: Oye, además de eso, bueno, sí, jalo Sotitlán. Pero ayer nos mandaron unos cilindros padrísimos.
6: Sí, hermosos.
5: Quiero agradecer, a ver, ¿dónde está la carta? Porque mira, nos mandaron unos cilindros padrísimos, gracias. Pero se nos olvidó poner la carta y luego nos la mandaron por redes. Pero estoy tratando de buscarla y...
6: Aquí ya la tengo.
5: ¿Ya la mandaste?
6: Álvaro Torres dice: muchas gracias por alegrar nuestras tardes y acompañar nuestros trayectos. Somos sus fans. Atentamente, Lupita y Álvaro. Posdata, ¡arriba la chiva!
5: ¡Eso! Lupita y Álvaro nos mandaron unos cilindros con nuestros nombres.

0: las Chivas, el escudo del Guadalajara.
1: A mí me mandaron uno que dice no hagas iris, qué bonita.
0: Bueno, que dice Mauro.
1: ¿Qué?
0: Y a Charlie no le... Ah, Charlie.

0: No, no digan nada.
1: No se va a agüitar, se va a agüitar. ¿Qué me importa? Va a decir, no me importa. ¿Cómo te toca tomar la garganta?
0: Pero gracias a...
1: Álvaro Torres y a Lupita.
0: Álvaro y Lupita. Gracias, Alvarito. Gracias, Lupita. Ahora queremos unas donas.
1: Sí, ¿no? Queremos unas donas rellenas de frambuesa. Esas son mis favoritas. Sí, sí, sí. ¿O cómo se llama la señora que vino su hija la otra vez por boletos de Jessie Joy? Ella también es bien chida. ¿Lupita se llama?
0: Claudia.
1: Ella también es bien chida y vives bien cerca. Claudia, unas donitas rellenas de frambuesa, Claudia.
0: Que nos mantenga el gobierno, no manches. O sea, ¿qué onda con estos diarios?
1: Tú nos das comida y te hacemos reír. Me parece un buen trueque.
0: Como payasos, va. Aquí tenemos payasos. Bueno, hoy tenemos boletos para el Día de la Revolución con Venustiano Carranza, Francisco I. Madero. También Emiliano Zapata. Un gran elenco.
1: Ya, güey, que era revelación nomás la...
0: Ah, es que Iris puso la mención aquí. Día de la revelación.
1: En mi defensa se parece mucho a la palabra. Solo le cambias una letra, güey. Y soy disléxica.
0: Steven Spielberg.
1: Me piden mucho.
0: ¿Qué le pasó a Steven Spielberg? ¿Será que fue, atrapado por algunos aliens en algún tiempo?
1: Sí.
0: A lo mejor, porque todas sus películas son de aliens, de cosas
1: así. Vino aquí a Oaxaca, conoció a María Sabina, como los Beatles y los Doors, y ya no hubo vuelta atrás, güey.
0: Pues bueno, hoy tenemos sus boletos para el Día de la Revelación.
1: Yeah. Claro que sí, así que participa al 33-15-20-101. ¿Y de qué estamos hablando hoy? Bueno, de todo y nada a la vez. Claro que sí, ¿a poco nunca habías escuchado eso? Mándanos tu canción favorita de viernes, de exafín de semana. Y también más adelante te vamos a estar poniendo estrenos. Tay-Tay sacó ya la rola que es parte del soundtrack de Toy Story. Y con la cual, mira, a esa mujer le falta Oscar.
0: El premio.
1: Ah,
0: yo dije, güey, que...
1: Entonces, a mí me encantó la canción, no lo digo como...
0: No va a ganar un Oscar por Toy Story.
1: No sé.
0: ¿Está buena?
1: Está linda, no sé si es ganadora de un Oscar. Para mí se me hizo linda, si estoy siendo objetiva. Pero es que es Taylor Swift, yo creo que sí se lo anda llevando. Pero todavía falta películas para ver cómo va el próximo año, ¿no? Entonces, no lo sé, pero podría pasar algo con esta canción, es lo que trato de decir. Porque esta mujer tiene todo perfectamente calculado, entonces, por algo.
0: Recuerda que también a través de XFM 101.1 te puedes llevar boletos para Zayn Malik, The First Solo Arena Tour.
1: Oh my God.
0: Estará el 17 de junio en la Arena BFG y tenemos tus accesos también. Boletos para Gloria Trevi, que estará en Guadalajara con Celebration Tour. Hay que estar muy, pero muy al pendiente para que te puedas llevar estos boletos. 33-15-20-101. Dinos qué te pone feliz, qué te pone de buenas, porque hoy es viernes. El otro día estaba en un control remoto el sábado. Así tocó, y dije, hoy es viernes. Y era sábado. La maldita costumbre, pero eso, bueno.
1: Llegaste borracho, ¿ah?
0: Pero hoy es sábado. Y arranca el exofinta.

0: Serbia, que si puede jugar con la selección el próximo. Oye, Vasco, convoca a los de Serbia, ¿no? Hacen unos paros buenísimos, sí, sí, meten unos golazos bien chidos.
1: A su propia portería, Sí. Si seguimos jugando contra Serbia, sí ganamos, ¿eh?
0: Así comenzamos la pelota de Erexa.
2: Emanuel,

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6: 628.

0: paquete maravita de coco.
1: Ay, con esa rola me dan ganas de viajar, ¿no? Running to my head.
0: Nothing beats it.
1: Pero sale todo mal. Oye, luego lo quisieron volver a grabar, ¿no? En la empresa, pero no, creo que no le salió.
2: No, horrible. El original es el original.
1: Sí, o sea, si ya lo tenía, ya, pues ya úsenlo, ¿no? O sea,
2: es como que le vamos cambiando y ya tenía millones de reproducciones la otra, ¿no?
1: Pero vendió todo lo que quiso.
0: No, le dieron la publicidad con, bueno, a raíz del tren. Cañón, porque yo veía fotos, más allá del tren en sí. Subían videos de cuando pasaban cosas de esas relacionadas a esa compañía. Entonces, en cuanto a marketing, les fue increíble. No hubiera cambiado o intentado cambiar ese, ¿cómo se le diría? Ese jingle. Todo lo contrario, lo hubiera explotado, pero al triple.
1: Fíjate cómo una tontería puede pegar. Sí, ¿no?
2: Hay jefes cuadrados.
0: Como esto.
2: Ya lo bailaron, ya lo traen todas las marcas. ¿Sabes qué? Ya quítalo. Es una oportunidad. O sea, que ya quisiera cualquier marca estar en boca de todas las marcas.
1: Sí. Y luego, no sé, como que lo. Los memes o los trends se quedan ahí siempre, ¿no?
2: Forever,
1: o sea,
2: sí, claro.
1: O sea, llega un momento que sí, bajan, pero...
2: La canción la vas a recordar siempre.
0: O ahí te va. Termina un punto en el que años después te acuerdas de... Ah, ¿se acuerdan de cuando estaba de moda ese trend? Y lo buscas y, pues, o sea, siempre se queda en la memoria colectiva, ¿sabes?
2: ¿Te acuerdas de la canción de Train? Una canción de Trinity que también fue súper famosa que la quitaron inmediatamente porque empezaron a llegar teléfono, cántala. La que era de teléfono, la de una telefonía, la de ya no existe, ya no existe, creo. Movistar ya no existe.
1: Era muy buena.
0: Existe,
2: güey. No,
0: sí, pues
2: ahora
0: se murió.
1: De hecho hay un problema con las líneas telefónicas,
0: güey,
1: ¿no?
0: No funciona ni esa ni la que yo tengo. Llevo salí de mi casa creo que a las 10 de la mañana. Y yo dije, ¿a poco no pagué el plan? Pero ya luego el señor del Uber me dijo, no, mijita, desde las 5 de la mañana. Sí, no, no, hay no
2: ¿de verdad tú crees?
0: Sí.
1: No manches. Y no funciona.
0: Pues tuve que platicar con la gente, imagínate.
2: No, hombre.
0: No manches.
2: Pero bueno, recordemos qué una padre. Canción. Yo, de verdad, la ponía y muchos decían, no, ya la empezaron a quitar, ¿por qué? La gente recordaba.
1: A ver, ¿no es esta? Sí, es esta, ¿no?
0: ¿Pero dónde la quitaron?
1: Ah, ¿no? Sí, era de una marca.
2: Ya, ya la dije, igual, de la...
0: Pero no es de esa, es de la otra.
1: No, es de esa, era de otra marca.
2: Porque después de eso sacaron los otros, con una parecida dijeron, esos otros y 90 millones de mexicanos.
1: Era la del cielo, ¿no?
2: Pues la del cielo, sí. ¿Te acuerdas? O sea, te recuerda perfecto.
0: Sí, claro.
2: O la canción del... ¿Te acuerdas la del... Ay, ay, ay.
0: Sí.
1: Ah, ay, ay, ay, ay, ay.
2: ¿Qué cantaba esa?
1: Ah,
2: ¿cómo te quedan en la?
1: ¿Qué cantaba esa?
2: A ver, ponle.
0: No sé,
2: ponle
0: pero era de unas galletas.
2: Mi secretaria Cloud me va a decir.
1: Ay, ay, ay, ay, ay. Ahora
2: se era para un shampoo.
1: No,
0: era para unas galletas.
2: No,
0: eran unas galletas que tenían canela.
2: No
1: me acuerdo.
2: No, era de jabón.
1: No,
2: de
1: mí,
0: ¿se acuerdan?
2: Shampoo, jabón.
1: Era de un agua.
0: No, es de las galletas.
1: Era de un agua.
0: ¿Quieren apostar?
1: Ay, ay, ay.
0: 500 varos apostamos.
1: Ay,
0: ay. Ay, ay, ay, ay.
1: Daña mucho el cabello.
0: Ay. Busca eso y pon.
1: Puse ay, ay, ay, ay, ay, ay, ay. No, pa, escríbelo tú.
0: Préstame, ahorita van a ver cómo siempre te...
1: ¿Qué es esto?
0: Te deben 500 pesos cada uno.
1: No, pero sí hay cosas que recuerdan.
0: Pícale.
1: ¿Dónde
0: está el...?
1: Aquí está. Oigan, ¿recuerdan algo que haya quedado muy grabado? Así, de alguna canción, algún programa de televisión. Que ya le encontraste el...
2: Lo estoy buscando. A ver, y ponle, por favor, la... May, ay, ay, y me pone... Por la que yo creo que estás mencionando es la de... Maya. Este es ahí.
0: Les
2: cual.
0: Dije que eran unas galletas.
2: ¿Sí? Ah, no, perdón, no, es que... Pues yo en esa época...
1: Ver, ¿pero existe el soundtrack de algo?
2: Sí, es de algo original.
1: A ver, ponle Shazam, a ver de quién es...
0: ¿Qué
1: Aguas, cosas.
0: Ay,
1: una cosa tenías que hacer.
0: Oye, y luego está bien chistoso porque hay un equipo de fútbol que tiene ay, ay. Entonces, cuando se tomaban la foto grupal, salía ay, ay, ay, ay. Y ponían la canción, güey. Mira, había otra de los Pet Shop Boys que es la de You're Always on My Mind.
1: Ah, sí.
0: Pero ¿en qué comercial salía?
1: No me acuerdo. Oye, pero ¿cómo las empresas de marketing se reúnen para ver qué canción? Bueno, tienen que pagar por derechos de esas rolas, ¿estás
2: de
1: acuerdo?
2: Sí, por supuesto, y por mucho tiempo, no pueden.
1: Mucho.
2: Y pagan más las que le cambian la letra, muchísimo más.
1: Porque, ¿sabes qué me ha gustado? Que las empresas mexicanas le han apostado luego a personajes internacionales como Ryan Gosling, ¿no?
2: Sí, bueno, las del cine, no sé cuánto deben de, cuánto les debe de costar. Eso, un día voy a hacer una entrevista en mi podcast. ¿Cuánto debe de costar que el cine, además de ser la plataforma o el medio donde se presentan las películas, tiene a los top de Matapias Cinepolis? Tenemos los mejores boletos en Pearl Tarde. O sea, ¿sabes? O sea, han de ser un buen convenio o han de pagar muy buena lana, la verdad. Porque no es para el único cine para el que graban, no es el único que existe en el mundo.
1: No, pero lo que, no sé lo que hacen, Charlie, es que son los... Como vienen a entrevistas a México y la es la distribuidora, por así decirlo, la que hace los convenios con el cine.
2: Sí, pero por más distribuidora que sea, a mí me pagaron por la película, tú eres la distribuidora. Que como que quieres que te anuncie tu
1: distribuidora. No, pero es que sí es el convenio que hace la empresa. Sí,
0: como aparte, como, y aparte tú como actor o en ese, tienes un rollo, un parte de un contrato de que le tienes que hacer publicidad a la película y pues ahí entra todo eso.
2: Sí. Pues, yo digo que sí les pagan un piquitín.
0: Pero sí podría ser.
1: Pero, por ejemplo, ver a Shaquille O'Neal anunciando pan mexicano.
2: Bueno, pues, de los rastrillos.
1: Shaquille O'Neal, no sale.
2: No, hay otro, hay uno que sale en el...
1: Shaquille O'Neal que anda buscando un camión para comerse una hamburguesa, o sea...
2: ¿Y el de la
1: o Ryan Gosling o el mismo Lionel Messi?
2: El de Ver Max Bax.
1: También.
2: Oye, sí,
0: oye, saludo, ¿no? Y cuando Pelé salieron unos comerciales, ¿se acuerdan?
1: Ah, sí, si yo tuviera un problema, yo lo haría. A ver, ¿esa canción qué?
2: Ya, por favor.
0: De los Pet Shop Boys. Mira, salía...
3: Sí, Pet Shop Boys, el grupo más importante del pop mundial en un único concierto. Miércoles 30 de noviembre 21.
0: No, ese no es
1: un comercial de una gira en Chile.
0: No me acuerdo.
1: O sea,
0: pero ¿alguien se puede, por favor, ayudarme? ¿En qué comercial salía la canción de los Pet Shop Boys?
1: Daña mucho el cabello.
2: ¿Cómo era?
0: You're always on my mind. La rola es esa. You're always on my mind.
2: No sé.
1: ¿Qué pasó? Se nos fue. Como... Oh, loco, no, ¿por qué te vienen a felicitar, güey? Bueno,
2: la canción se llama A la Antigüita. A la Antigüita, Grupo Pesado. Con Grupo Pesado.
0: ¿De qué hablas?
2: De uno eso de las galletas.
0: Güey, imposible.
1: Pues no, aquí dice. ¿Sabes qué? Por ejemplo, ¿cómo la canción de unas galletas no tenía letra y se la pusieron los de Río Roma? Tan solo un minuto fue. No era. O sea, no era un trabajo de Río Roma y ellos le pusieron la letra.
0: Pues es que, a ver, ese brother puede componer lo que quiera. O sea, ese brother es un genio.
1: Bueno,
0: ¿sabes?
1: ¿Qué me dicen de Alex Sintek? A regresar platicamos
2: de
1: eso.
2: De Gloria Trevi. Pudo haber sido la campaña de cuando tenía 5 minutos gratis en el teléfono. Te doy 5 minutos.
1: Pero no pasó. No sucedió.
2: Pues que no tienen a nosotros ahí.
1: Pero era una oportunidad, ¿eh?
0: Grave.
1: Alguna, ¿no?
0: Desahoga.
1: Bueno, vamos a música.
0: Si no, me vuelves a marcar.
2: Como para los de ventas. Esto puede llamarse Peperra Tarde.

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1: 6:45.
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5: 6:59.
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2: La de... ¿se acuerda de la de no se puso el cinturón? ¿Se acuerda de eso o no?
3: No estamos tan viejos, pues.
4: ¿La de Jaime?
2: No. No, Jimena Sariñana estuvo...
3: ¡ocho ojos, cuate!
2: Estuvo en un comercial de no se puso el cinturón. ¿Nunca lo vieron?
3: No, amiga. Te digo, no estamos tan viejos.
2: A ver. No, pero es para... ahí está.
3: Ay, qué bonita, güey.
2: Ahí va, ahí va, ahí va. Listo, échale.
3: Hola, Laura.
5: La va a recordar muy bien. Porque cada vez que agarre su auto, la va a tener muy presente. Y le apuesto a que se pone el cinturón de seguridad. Porque si no, va a escuchar una voz diciéndole: ¡no se puso el cinturón! ¡No se puso el cinturón!
6: ¡No se puso el cinturón!
7: Y en tantos años aprendió, ya se puso el cinturón. Le damos un consejo: use siempre el cinturón.
0: A donde vayas.
2: ¡Qué,
3: qué perro!
4: ¿Y ahora?
2: Muy bien.
4: Sí, que haga uno nuevo. Vamos el cinturón, gracias a las salvavidas.
2: Ah, ese era otro, ¿no?
4: No, no,
2: los
4: que la
2: jingles eran increíbles.
3: Ah, los jingles estaban bien perros. Oye, también
2: cuando
3: los
2: se vendían, perdón, golosinas. Antes no, o se podían anunciar las golosinas. Bueno,
3: sí, está bien gacho eso. Además, te voy a decir algo. Creo que nomás hay un osito que sigue vivo, güey.
4: No,
3: está fuera
4: muerto.
3: De eso.
4: Debe ser, ay, no, espera, lo voy a subir ahora. Lo encontré en China.
3: Déjame continuar. Lo que pasa es que, ¿te acuerdas que hubo un rato? Bueno, ya le quitaron a muchos cereales y cosas así sus mascotitas. Que porque promovían.
2: Qué linda.
3: Wey,
2: sus mascotitas, dice.
3: Pues solo queda el osito tierno este que te encontraste.
4: Ya ni el osito.
2: No,
4: el osito ya lo quitaron.
3: No, yo lo veo en los camiones, sale con sus pestañotas.
2: Pero el tigre todavía existe. ¿El tigre todavía está?
3: No.
2: Escuchen, a ver, no sean tontos.
3: Cuando compres el cereal,
4: ya no está.
3: Ya no está.
2: El cereal no está.
3: Lo photoshopearon, güey.
2: Pero los... en los comerciales sí está el tigre.
4: No,
3: ya
4: tampoco.
3: Ni claro. No anuncian, güey.
2: Y en los comerciales también sale el oso.
4: No,
2: sale
4: ya el... no.
3: No sale.
4: Claro. Por la camisa de algodón, pero se revelaron todos. De hecho, hay un documental que todos pueden meterse a internet, que somos el único país estúpido que quita este sí. tipo de cosas, porque la educación no viene del gobierno. Imagínate si nos educara el gobierno, qué terrible. Viene de casa. Pero lo más importante es que quitaron eso, y voy a echarme otra cosa, quitaron también la cosa de los vapeadores y demás, no para que, no por salud. Para dárselo a los malos y que ellos lo vendan. Porque están con los malos. ¿Qué les parece? Eso no lo habían visto,
3: bueno,
4: ¿eh? ¿Qué te parece?
3: Mira.
4: ¿Y eso, los vapes y todo eso? Ya los venden.
2: ¿Cómo se llama el documental?
3: Siempre los ha vendido.
4: Lo voy a decir como en Dinamarca. Eso sí es Dinamarca, Holanda y todo por allá.
2: Así se llama el documental.
4: Cuando iba caminando en Holanda y también en Dinamarca decía: si vas a comprar droga, cómprasela a tu dealer autorizado.
2: En Holanda.
4: Falta, no, estamos por llegar a eso.
2: ¿Pero en qué documental sale?
4: Hay un documental en YouTube, no recuerdo, pero dice de todas YouTube? Las cosas que prohibieron en el sexenio pasado, que muchas iban para que se vendieran prohibidas.
2: Ah, estábamos
4: entre
2: hablando
4: ellas
2: de
4: el vape.
2: Estábamos hablando de las mascotas.
3: Las mascotitas.
2: Y eso salió con sus cosas.
4: Bueno, es que a lo mejor.
2: Cada quien sus golosinas.
4: Bueno, es que reclutaron al tigre Toño. Al osito y no sé dónde
3: sí,
4: estén.
3: Sí, yo nomás lo veo en los camioncitos al osito,
2: está,
3: pero ya no lo veo.
2: Claro que está.
3: Digo, yo consumo.
2: Es más, ¿Pancho?
4: Tampoco está.
2: ¿Pancho está?
4: No.
2: Acaban de hacer uno porque, fíjate.
3: Búscalo, muéstramelo, ponle 2026,
2: En el Mundial del 86.
4: Uy, claro.
2: Escuchen, hay un comercial donde sale Hugo Sánchez jugando con Pancho. ¿Okay?
3: Porque si va Pancho,
4: va a arrasar.
2: No, con ese Pancho, con el otro Pancho.
3: ¿Villa?
2: Con el Pancho Felino.
3: Ah.
2: Entonces, resulta que sacaron un nuevo comercial emulando lo que pasaba con
4: los van a
2: Sánchez,
4: multar, no pueden.
2: Pero con el Pancho nuevo. Y el Pancho está más mamastrófico.
4: ¿Con los Panchos?
3: No, güey, eso es discriminación para la banda que
4: oye,
3: está medio...
4: Pues mira, hobby. Yo por sí lo saquen. La verdad es que está padre comprar cosas que vengan ahí, muñequitos. Les ha de haber costado una
3: sí.
4: y la mitad del otro a las empresas mantenerlos
3: sí.
4: y posicionarlos para que venga un cabecita de algodón y se los quite.
3: Sí, güey, además ese osito que les platico.
4: Estoy
3: me
4: bonito.
3: Acuerdo que, en, sí, güey, sus pestañitas. En mis tiempos cambiabas como cada cierto y dabas un dinero allá en la tienda y te daban el peluche.
4: Había uno. Mi abuelita lo tiene blanco, blanco
2: sí.
4: con su panecito y los ojos súper bonitos.
2: Oh, sí.
3: Güey, es que neta tiene unas pestañotas ese osito.
4: Sí,
3: y ya no lo ponen. Vas al súper, güey, a comprar tu cereal y aparece el nombre. ¿Y dónde está la mascotita, güey? ¿Dónde está? Salía así bien contento con su cuchara y el platón y ya no sale nada.
4: Ahorita solo el Dr. Simi tenemos y ya. Y ese es super,
3: y
4: ultra famoso.
3: Ultra,
4: a Japón.
2: Japón.
3: Sí.
2: Con música.
3: Ya sale Necrox tiene, güey.
2: Está en la perra tarde XFM 101.1.
3: ¿Qué mascota recuerda?
2: ¿Será que el cine llega a nosotros? Ponte exacto.

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Siete quince.

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2: 7:21. 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
1: 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Siete veinticinco.

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1: Al rato.
0: Al rato.
2: ¿Cómo están, chicas? ¿Qué vamos a ver tras este fin de semana?
0: No sé, pues tú sabes.
2: Sígueme la onda, Mauricio.
1: Yo, Scary Movie.
2: Justamente, sí.
0: Ah, eso es lo que se estrena.
2: Esto se estrena esta semana, justamente. Pero bueno,
3: claro, ¿cómo sabes tanto?
2: Scary Movie llega después de 13 años. 6 películas, esta es la sexta película, 5 películas en el pasado, o sea, salió la última película en el 2013.
1: No manches.
2: Regresa con los directores de las tres originales.
1: Después de 13 años.
2: Pero bueno, llega de nuevo esta buena película con comedia sumamente absurda. Es clasificación C, para que sepan, para que no lleven a los más chiquitos, obviamente. Digo, es una burla a todas las películas de terror de cine moderno. Por ejemplo, sale mucho Huye, sale La Sustancia, sale...
0: ¿Huye?
1: La nena de Scream sale.
2: Sí, también, justamente sale Scream.
1: ¿Y qué es lo que sucede? O sea, exactamente, ¿en qué nos va a atrapar?
2: El regreso de los personajes originales.
1: Eso me encanta.
2: Simplemente es eso.
1: Los morenitos con las otras güeras, la de cabello negro, está increíble.
2: justamente regresan estos personajes, de hecho, regresan los directores. Es una película sin sentido. La verdad es que si lo ves con un poquito de lógica, son un montón de sketches juntos, pero dan risa. La verdad, vas a pasar el rato a solamente ver una película palomera y la pasas bien. Sales contento.
1: Con todo el humor de Estados Unidos. Y por ahí creo que leí que era la primera vez que en Scream Movie iba a aparecer Niff, la que es Cindy en todas las películas.
2: En todas las películas.
1: Que por primera vez, porque nunca había aceptado que porque para ella había sido como. O sea,
0: mira,
1: y que por
0: primera vez va a ser
1: un cameo, según esto, un cameo.
0: Está Anna Faris, que es la que siempre ha salido. Ajá, los hermanos Wayans, ¿no? También.
2: Exactamente. Ajá. Regina Hall, que también es Brenda. De hecho, tienen hijos y estos hijos salen y están. Son parte de la trama. Está buena la película, tiene muchos chistes de las películas anteriores. Entonces, si tienes oportunidad de ver la primera película antes de ver esta,
0: pues todas, ¿no?
2: No la
0: estaban catalogando muy buena, dicen que es de las peores.
3: De las peores, tuvo creo que como 24%.
1: Pues es una película de
2: Me puse a curiosear y esta es la que tiene mayor calificación por parte de la crítica, pero la menor por parte del público. A mi parecer, es una película palomera que solamente la ves para disfrutarla.
0: Pues sí.
3: Para reír.
2: Pero no es mejor que la primera, la verdad.
0: Me gustó
2: más la primera.
3: Es que en el caso de estas películas que no son como para que vayas a creerte cinéfilo y demás, son para divertirte, como bien mencionabas.
2: Ni Tarantino ni nada.
3: La primera sí fue un trancazo, ¿no? O sea,
0: es que sabes, no, pero las. Y la segunda también.
1: Todas las secuelas.
2: Hasta la tercera fueron todas un éxito. Pero a partir de que quitaron justamente a estos hermanos que regresan como directores, no tuvo tanto éxito. Está chistoso por verla que salen películas nuevas. Weapons, La Sustancia, Terrifier.
1: Sí, está buenísimo La Sustancia.
2: Un montón de películas. Ojo, si usted es fan así de Hueso Colorado de Scary Movie, hay una escena post-créditos. Entonces,
1: ¿llorará?
2: Por la nostalgia, vaya a ver.
1: ¿Sale la Taylor?
0: Mira, es que yo lo que les voy a decir una cosa es que las películas, es que antes eso era el cine, o sea, íbamos para que nos entretenía.
1: A sorprenderte.
0: No nos estábamos esperando a que la crítica nos dijera estaba buena o estaba mala.
1: Todas tus palomitas salías a gusto, ¿a qué padre te pareció? Sí. Y ahorita es que, güey.
0: Por ejemplo, ¿cómo es posible que películas como ¿Dónde está el piloto? ¿Dónde está el policía? Que eran íconos de los 80, o La Loca Academia de Policía. O sea, regresen. La que salió con
1: separado.
0: Liam Neeson, que era ¿Dónde está el policía? O sea, regresó y fue un éxito. Sí. O sea,
2: exacto.
0: Entonces, lo que nos están enseñando estas películas que están regresando es no tomárnoslos tan en serio.
2: Justamente. Por otro lado, pongan en su cabeza a la persona que se encarga de RH en su oficina, ¿ok? Ya. Pero imagínense que esta persona resulta ser el príncipe o la princesa que guerrera que está destinado a salvar su planeta.
0: ¡Vámonos!
2: Pues esa es la vida de Adam He-Man, que es la persona, es este personaje de la película Masters of the Universe. Muy buena película para toda la gente mayor, porque la verdad es que yo no vi la caricatura, ni vi la película.
1: Tú eres mayor ya, por favor.
2: Ni vi la película. Wow, fue un gran... fue bonito verla. Escuchaba a la gente atrás de mí, que eran señores, la verdad. Híjole, un montón de gritos, aplausos. La gente estaba emocionadísima. Si usted vio He-Man, la película o la caricatura, o incluso tuvo los juguetes, porque platiqué con algunas personas que tuvieron los juguetes de alguna manera, que tampoco son tan grandes, vaya a verla. Hay muchísimo fanservice. Tiene una visión de la masculinidad bien chistosa, o sea, sobre la masculinidad frágil. Excelente soundtrack. Vaya a verla.
0: Aparte es como una comedia, o sea, me gustó que vamos del universo, se quitó todos esos como estereotipos de una película de hombres o una película de machos, ¿no? Es una película divertida.
2: Divertida para toda la familia.
0: No he visto la película, pero conozco a los personajes. El personaje de Skeletor es muy gracioso. Uh-huh. Es muy divertido. Entonces, ahora con la inocencia de Adam, por así decirlo, y con la experiencia de Mana Trump y demás, pues me parece que. Y sobre todo que salen, por lo que viene el tráiler, todos los personajes, ¿no?
2: Sí, todos justamente me puse un poquito a curiosear. Sí salen casi todos y de hecho hay uno o dos que hacen un cameo, por así decirlo. Emocionaron a todo el mundo. Así que vaya a verla, está linda. Si usted no vio la caricatura o la película como yo, no necesita verlas. La historia de esta película es totalmente aparte de la caricatura y la película.
0: Sí, lo que me llama la atención es que en el tráiler no sale Orko, por ejemplo, y Orko es uno de los personajes esenciales que tiene que salir, ya.
2: Quizás más adelante.
1: Ya, ¿quién sabe? Quienes conocen ya saben parte de y por qué cambiaron. Yo creo que explicarán a lo mejor después por qué habrán movido.
0: ¿Tú quieres ver a Orko?
1: No.
0: Si quieres. ¿A Orko?
3: ¿Cómo te encontramos en redes sociales?
2: Soy Ale Was Here en todas mis redes sociales, síganme.
0: Sí sabes quién es a Orko, ¿no?
3: Sí.
0: ¿Cómo es? Sí, te ha tocado vivir.
3: No voy a caer en tus garras, Skeletor. Bueno, tú eres gordo, Thor. Huesos anchos, Thor.
0: Carne, Thor.
1: Cuerpo antiguo, Thor.
3: Sí.
2: Ay, sí. Así que vayan a ver He-Man.
3: Con Jared Leto. Ah, sí, Jared Leto es Skeletor. Bueno, la voz, pues.
2: Sí. Bueno, pues así parece, ¿eh?
3: ¡Ay!
4: ¡Yo tengo el poder!
3: Yo creo que por eso, si mencionó Ale Roto que la masculinidad pues no era frágil y nada de eso, por eso pusieron esta voz, ¿no?
4: ¡Yo tengo el poder!
0: Que por cierto, yo hoy fui a una tienda de juguetes y están ya los nuevos. Ya están
2: las figuras de acción.
0: ¿Qué onda?
1: Apenas terminamos de pagar el pasado 24 meses.
3: Sí,
1: ya llegó el nuevo.
4: ¡Yo tengo el poder!
2: Oigan, yo quiero la espada.
3: ¿Quieres la espada? ¿Te gusta la espada?
2: Sí.
1: Pero este fin de semana podrían hacer,
0: Orko.
2: Adam.
3: ¿Cuál?
0: El que tiene la espada de...
1: Tú no repites esas cosas, amiga.
0: Oye, y luego saben que hay un rumor, no sé,
3: ¿con Orko?
0: De que es probable de que a raíz de este éxito de la película, lo que hizo Filmation, que era la que creó He-Man, traiga a la pantalla, pues... A los Thundercats.
1: Al fantasma del espacio.
0: O a los halcones galácticos.
1: Ojalá que sí, ¿eh?
0: Puede ser, ¿no?
1: No, los picapiedra.
2: Yo no lo veo tan alejado de la realidad.
3: Con que regresen a las mascotitas de los productos, yo con eso
1: de 24 horas.
0: Vámonos a música. Esta es la pelota de Dexter.
1: Padre, bendición.

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25: Siete cuarenta y ocho.

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0: 7.57,
2: 22 grados centígrados.
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1: Esta es la Perra Tarde XFM 101.1 y nos enlazamos hasta la Ciudad de México. Y ahí se encuentra Ariel Leguizamón y los deportes. ¿Qué pasó, Arielito?
2: ¿Cómo anda, Mauro, Iris? Ya estoy de regreso aquí en Guadalajara.
1: ¿Ya regresaste?
2: Ya me retacharon, pero si quieren digo que soy de México.
1: Tú di que estás. Vamos hasta la Ciudad de México.
3: Yo ya regresé de China también.
2: Ah, sí. Tú andabas allá con los hijos de la chinada, ¿verdad?
3: Abriéndole los ojos a los chinos. No, abriéndome los ojos. Oye, qué impresión que viajar allá, en vez de que ellos, nosotros abrimos los ojos.
2: Hijo de su...
1: ¿Cómo ves? Esto no cambia.
2: Amigos, ¿cómo ven?
1: Qué bien, Ariel. Oye, me imagino que ya los preparativos para la justa deportiva más importante del mundo, ¿no?
2: Exactamente, lo quieres decir más largo todavía. Para esa justa ecuménica que todo el mundo va a participar en 48 equipos y que próximamente será 64 y que provocan una locura en el mundo mundial.
1: El torneo internacional más increíble del balompié.
4: El deporte más bonito del mundo.
2: Así mero.
1: La fiesta del balompié.
2: Exactamente. Bueno, lo cierto es que ya la verdad estamos a unos días de que todo arranque. Y ayer México jugó contra la selección de Serbia. Ganó México 5 goles por 1, un buen resultado. Pero soy de los que piensa que no hay que perder de vista el contexto. Se trata solamente de un partido amistoso. Se enfrentó a una selección ciertamente endeble y más allá de lo que arroja el resultado, creo que lo más importante para la selección del Vasco Javier Aguirre, lo más importante pasa por la parte anímica, de que seguramente le servirá al equipo para ganar en confianza de cara al debut del próximo jueves cuando se enfrenten a Sudáfrica.
3: Le servirá al equipo.
1: Oye, Javier Aguirre no convocó a los de Serbia a la selección.
2: No, pero fue una falta que les hubiera hecho.
1: Porque hagan paro.
2: Se hicieron dos autogolazos terribles.
1: Se hacen paro. Oye, lo que me llamó la atención, no entró la hormiga, pero sí el memote. O sea, el memote que está llamando la atención, ¿no?
2: La verdad es que Javier Aguirre lo convocó por una cuestión en específico, a pesar de la discusión de muchas personas que señalaban de que a lo mejor no era una buena opción o no era el indicado, que debió tomar otro tipo de decisiones el Vasco. Lo cierto es que si lo llamó por algo es para algo en específico, lo necesita. Y hay una cuestión que es apreciable a simple vista. El tipo tiene una estatura que no tiene cualquier otro jugador mexicano.
1: Y la fortaleza también está fuerte.
2: Exactamente.
1: Mira, es que yo creo que el Memote lo va a poder utilizar en algunos encuentros donde su complexión puede ayudar. Y la hormiga puede funcionar en otro lado, en otro partido. Por ejemplo, contra Corea, ¿no? Que puede ser más habilidoso a lo mejor, ¿no? Podría ser.
2: Exactamente. De hecho, y justamente acabas de mencionar al equipo coreano que hoy ya está aquí en Guadalajara. Llegó hoy por la tarde, el equipo de Corea lo recibió un nutrido grupo de aficionados, también había curiosos allí por la zona de Mariano Otero y Las Rosas, es donde se está hospedando el equipo coreano, que fue el primero en arribar aquí a Guadalajara. Recordemos que ellos, junto con Colombia, son los dos equipos que tendrán su base operativa aquí en la ciudad.
3: Oye, no, ellos son acarreados. ¿Quién va a ser fan de Corea?
1: Charbel. Ariel, Iris, no hay playeras de Corea en la ciudad. Sí. No hay playeras de Corea en la ciudad. No hay.
3: Porque pues sí, también quedan de fans.
2: Hay algunas que sí son difíciles de conseguir, es como por ejemplo decir, ahora todo el mundo que va a querer la de Team Paint de la selección de Nueva Zelanda, pues tampoco la van a conseguir.
1: No hay. Y sabes qué también me decían los de las tiendas, que el tema BTS también tuvo que ver muchísimo con la playera de Corea.
2: Por supuesto. Muchísima gente, yo creo que, de hecho...

0: Lo que pude apreciar en la tarde de hoy, había muchos chamacos y chamacas, muchos seguramente le gustará el fútbol, pero había otros tantos que probablemente ni sabía de quién se trataba, pero por lo que tú mencionas, por esta onda del K-pop y demás, sí, pues seguramente ahora voy con Corea.
1: Oye, es muy seguro, Ariel, que en esta justa veamos a muchísima gente, por ejemplo, de las selecciones, paseando por las plazas, ¿no? Por por las calles, ¿no?
0: Yo lo veo poco probable, de hecho.
1: No, pero siempre ha pasado, ¿no?
2: Pero viene ahora.
3: Porque dicen que es peligroso México.
1: No.
0: No, ¿sí? Porque además, ciertamente, y más allá de lo que nosotros podamos señalar, que en parte es verdad, como dicen por allí, o sea, sí, pero no.
2: Tú más que nadie, dilo. Sin censura, Ariel, dilo.
0: O sea, sí, pero no. No, es que sí tiene que haber, o hay criterios o protocolos de seguridad muy marcados para todas las selecciones, incluso en Estados Unidos, incluso en Canadá, porque obviamente cada selección tiene un número asignado de personal de seguridad, sí, que no puede andar controlando a todos si se sale cada quien por su lado.
2: Aparte, que sean honestos, ¿no? Y profesionales, vas a un lugar con tanto dinero que ganan por tanto poquito tiempo, que otro día vengan a México, que se enfoquen en lo que...
1: Claro, yo estoy seguro, yo no concuerdo contigo, Ale, yo estoy seguro que te vas a encontrar a algún futbolista en las calles.
2: Pues yo no salgo.
0: Y yo no lo descarto, pero que sería arriesgado, seguramente lo es. De hecho, hoy cuando llegaron al hotel, los integrantes de la selección coreana estuvieron, te digo, un número importante de personas recibiéndolos, pero al poco rato ya algunos salieron y como que amagaron a irse a dar una vuelta, sí, y como que la seguridad le dijo, no, espérate, hasta ahí.
1: Ya. Sí, es que de verdad dan ganas. Imagínate, vienes a la ciudad de Guadalajara, pues claro que te van a dar ganas, claro, de salir, de conocer.
3: A ir a ver la remodelada Minerva.
1: Es que, a ver, ahí, es que, ¿cómo le hacen los jugadores mexicanos cuando van a otro lado y que se andan de fiesta en otros sitios?
2: Se amarran, o sea, a 20 chicas en un cuarto.
3: Somos mexicanos, güey.
0: Generalmente, aparte de lo que dice Iris. Pero aparte de eso, no sucede generalmente, o no es lo que regularmente acontece cuando están en competencia, lo hacen en sus vacaciones y demás. Espérense, que no he terminado mi concepto. Ahora estamos hablando de un torneo o de una competencia que acapara la atención del común denominador de las personas, particularmente aquí en México. Si esto ocurriera en Estados Unidos, probablemente no habría tanta bronca, porque en realidad a los gringos no tienen el mismo interés que tiene México sobre este campeonato. En Estados Unidos a la gente muchas les parece indiferente. La verdad, creo, o sea, ellos sus deportes son NFL. La NFL, la NBA, que está jugando sus finales ahora, y el béisbol, por ejemplo, más que el fútbol o soccer, como le llaman ellos. Aquí el panorama es completamente distinto, entonces sí tiene un grado de riesgo mucho más importante.
1: Oye, Corea llegó ayer, ¿cuándo estará llegando?
0: Corea llegó el día de hoy.
1: Hoy, perdón.
0: Hecho, el fin de semana, bueno, el día de mañana va a estar entrenando en Verde Valle, porque ese va a ser su centro operativo. La próxima semana, el día 10, estará llegando la selección Colombia, que es la otra que va
2: a... ¿Y a dónde llegan esos?
0: Ellos van a llegar allí por la zona de Punto Sao Paulo. Ahí se van a estar hospedando la selección Colombia, ahí tendrá su hotel de hospedaje, pero su base operativa va a ser las instalaciones del Atlas allá en la academia por Nextipac. Entonces son los dos equipos que tendrán base aquí en la ciudad. Obviamente la próxima semana también va a llegar aquí a Guadalajara, seguramente a mitad de semana, Chequia, que es el primer rival de Corea, a jugar el próximo 11 de junio por la tarde noche aquí en la Perla Tapatía.
1: Y España y Uruguay llegarían hasta dos semanas, ¿no?
0: Sí, exactamente, lo estipulado es que llegan dos días antes de cada partido. Como ellos no van a permanecer más que para jugar un solo encuentro, lo que FIFA estipula es que llegan dos días antes, el día siguiente tienen su último entrenamiento, que generalmente suele ser abierto por lo menos unos minutos para prensa, rueda de prensa de entrenadores, seguramente algún jugador, partido y vamos.
2: No entendí que vienen, porque de que corren a sus políticos, mejor antes diga que van a venir los de España, ¿eh?
1: Muy bien, mi querido Ariel, ¿algo más?
0: Solamente comentarle que se está jugando en estos momentos el segundo duelo de la final de la NBA entre San Antonio y los Knicks de Nueva York. Están ganando los Knicks 1-0. Este fin de semana hay Gran Premio de Mónaco en la Fórmula 1, y también este fin de semana se define Roland Garros, el Gran Slam, que ha sido un bastante raro, por lo menos en la rama varonil, porque los principales candidatos quedaron fuera muy rápidamente.
1: Pero todo está bueno para verlo a las 6 de la mañana, ¿eh? No inventes los partidos.
2: Bueno, si eres fan, ahí está.
0: Oh, ¿no? Bueno, también aquí ahora quieres que juegue.
2: Y para los tacos sí te formas.
3: A esa hora anda bien borracho, ¿qué se hace?
1: Pues es que voy llegando, por eso te digo, que sí los alcanzo a ver, burritos. Ariel, excelente información. Estaremos pues hablándote de estos días para hablar más de esta cobertura importante, ¿no?
0: Perfecto, así le hacemos, ya
3: de
0: quedamos.
3: De la justa
0: amarrado, cincho pues.
1: La justa veraniega, el oro futbolero, ¿no?
0: Exactamente, todo de la que se te ocurra, menos digamos, de la que no puedes decir.
2: La creación de los mexicanos, ¿no? Con la pelota.
1: Ya está, perfecto. Gracias, Ariel, y que arranque.
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1: Ariel Depp en todas las redes sociales. Vámonos con música.
0: Sí, te ve Ariel Depp, por favor. Por favor.
2: A ver, tú te ves con su estatura, ¿eh? Esa madrecita no. Tiene su talento. Y yo también.
1: Ustedes son hobbits, vienen, los creo. Claro.
2: ¿Cómo no se llama porque Tolkien, tengas pelo de Gandalf? ¿No?
3: Sí, sí puede ser este güey el Gandalf.
1: Ya está, vámonos con música. Esa es la para tarde. Gracias, sí, Ariel.
2: Esa es nuestra Gollum.
0: Bye.
3: My precious.
1: Esa es Gollum, Iris.

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0: Es viernes en La Perra Tarde, XFM 101.1, y vamos a jugar.
1: Vamos a ganar.
0: Productora, ¿qué vamos a jugar hoy?
2: Vamos a jugar nuestro tradicional de viernes, el más rocola.
0: Más rocola,
1: ya tengo el fade.
0: Más rocola, ¿no?
3: Mabra.
2: Bueno, tienen que decir su nombre para pedir, decir la respuesta. Y después dicen el nombre de la canción.
0: Ok, okay, claro.
3: Y le tienen que dar la palabra.
2: Ajá, yo los volteo a ver o les
0: tú nos dices. Ok, entonces hacemos pausa, o sea, decimos el nombre. No como la carrera, como estos trogloditas.
3: Ay,
0: ¿oílo?
3: ¿Oílo?
0: ¿Qué? ¿Ustedes?
3: Yo estoy diciendo la regla por chance.
4: A ver, campaña, ¿es un juego o es una regla esto? Si quieren
3: jugar. En los juegos hay reglas.
4: No.
3: También en los trabajos.
4: Uno va y
2: hace. Vamos a empezar.
0: Vámonos.
4: Charbel.
3: Pues. Ese es Aqua y es pues Barbie Girl, ¿no?
4: No, fue Barbie Girl, gané.
0: Está preguntando.
4: ¿Preguntó?
0: Está preguntando.
3: Estaba preguntando.
4: Dijo no. A ver, es un no.
3: Ay, pero es una expresión.
4: A ver, es porque aprendes italiano.
0: No. Estás nerviosa.
3: Like plastic.
4: Así no hablas.
0: Así ni más.
4: Así no hablas italiano, ¿verdad?
2: Seguimos.
3: ¿Por qué es en inglés?
0: Charbel.
3: La neta fui yo otra vez, pero
4: ay,
3: como
4: que... Ay, yo le gané.
3: ¿Sí o no, Marín? Marín.
0: ¿Fui yo? A ver, ¿para qué te pones el mote de juez si no sabes? O sea,
3: tiempo. Marín está ahí.
4: Nos podemos
2: en
4: el tiempo.
2: Marín, ¿quién fue?
4: Es tiempo, están bien brutos. Nos podemos ahorrar esto si dices Mauro Gamsteipside. Pum, directito. Y le ganas a todos.
0: Ahí les va.
4: ¿Por qué te esperamos?
0: 33, 15, 20, 101, 1. Digan quién dijo primero.
4: Ok, y estos están bien brutos porque no quieren decir nombre y canción directa.
3: ¿Tú quién sabe qué haces? Que están todo alteradote. Por eso te digo.
4: 33, 15, ¿para qué dicen?
0: 20, 101.
4: No.
0: Ese es el número, ¿va?
4: Mira.
2: Sí, sí es.
4: ¿Y qué? ¿Ya?
3: Marín, presta atención a la otra página más.
0: A ver, que diga ahí el 33151111.
3: La primera
0: pela, persona
3: no,
0: que diga que es Mauro.
3: Pues
4: sí, que gane Mauro. Sí,
0: dice
4: todo.
0: Mauro, ya mandaron.
3: Se está localizando,
4: Mauro.
3: No hay nadie.
4: Ya, dale pues, la que sigue.
2: ¿Mauro?
3: No.
0: ¿Cómo? ¿Sí dijo Mauro?
3: No dijo Mauro.
0: Claro, tú no alcanzas a ver,
3: no
0: esta ciega.
3: No. ¿Sí mandó o no mandó?
0: Sí mandó, Mauro dijo
3: no,
0: ya.
3: No es cierto.
0: 33151111, Mauro.
3: Anula esta y ya. Marín, tal vez ponte trucho.
0: Anula
3: güey.
0: Esta.
4: Por no cambiar la regla, anulan todo.
0: Mauro.
2: Ok.
0: Zapatos viejos.
4: Charbel.
2: No, Charbel.
4: Wannabe Spice Girl.
0: Wannabe sonaba la rola.
4: ¿Qué pasa? Sí. No sonó nada.
0: Escucharon unos zapatitos.
4: Sí.
0: ¿No?
4: Así empieza.
0: Ahí,
4: así empieza
0: sabías.
4: El video corriendo.
0: Y ahora ya sabías.
4: Sí, eso es Spice Girl.
2: Charbel.
4: Action Spice, everybody. Ay, Marín, por
0: favor. No, si son puras para el gremio, pues uno no
3: es el gremio. Es el gremio.
4: Charbel.
2: Charbel.
4: La Macarena.
0: Las de Río. Multicolores, güey.
4: Eso es que no.
3: Es que no se
4: me ocurre.
3: General.
0: A Cornelio Reina, una cosa de esas.
4: Charbel.
0: Taylor Swift, ¿qué haces? No, güey, pues si es el mes del Pride, pues ya mejor no.
4: Ay,
3: tú ibas a hacer.
0: Pues es que cuando quieras te compré uno.
3: No, gracias, qué asco.
4: Charbel.
0: ¿Qué haces? ¿Cómo se pone hoy? Parece que le pusieron un petardo.
3: Por eso es que teníamos que poner las reglas, more, este güey.
0: Güey, te emocionas como.
4: Charbel. One Direction. What you make it
0: beautiful?
3: Charbel.
0: Es la energía del.
3: Que es viernes. Alcoholízate.
0: Mira, mamá, sin chochos.
4: Sin chiste.
3: Ay, yo soy sin chiste.
4: Sin chiste, sin chochos. Charbel.
0: 3, 2, 1.
3: Iris, ese es Pitbull.
4: Sí, pero es el nombre.
3: El nombre es. Ay, el nombre se me acuerdo. A Fireball.
4: Sí, ese es Fireball. De tomar, por eso me acuerdo.
0: Vamos. Las chicas solo quieren divertirse. Cindy Lauper, perros.
4: No, en inglés.
3: En inglés.
0: The girls just having.
3: Just wanna have fun. Eso, sal
4: del
3: club.
4: Charbel.
0: No.
4: A ver, yo escuché
0: no,
4: el primer.
0: No. Mauro.
3: Nada,
0: papi, Ronald Williams.
4: Yo soy. A que tengan delay sus audífonos.
0: No es delay.
3: Dos más vas a ganar, güey.
0: sabes.
4: No,
3: baby,
4: no había sonado todavía, ¿eh?
3: ¿Cuál? ¿Cuál es?
4: No había sonado todavía.
2: No dijiste nada.
0: Pero sí, Iris.
3: Espera, déjalo un poquito más de banda. Venga, suena, ¿cómo dice?
4: Ay, no, ya cambiará.
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0: Charvel. Charvel.
4: We will rock you. De, pero también es de Five.
0: Queen.
4: Five. Five. ¿Quién no tiene Queen?
3: Eso no es de
0: ¿cuál Five? ¿De qué estás hablando?
3: Hay otra versión que se parece mucho igual, a la original.
0: Ah, no, pero aquí también.
4: No,
0: pero
4: dije Charvel, We Will Rock You. Y hasta cuando les digo, digan las dos cosas. No, porque digan la primera.
0: ¿Están pensando en otra canción?
2: No, We Will Rock You. Sí,
4: Charvel, We Will Rock You.
2: Le tomé a Mauro porque tú lo dijiste primero mal.
4: No,
0: dije
2: sí, y es que ya dijiste después. O sea, dijo Queen. No,
0: pues ponlo, güey. Este... Pusiste Charvel.
4: Pero yo estaba respondiendo porque tienes.
2: Bueno, seguimos.
4: Charvel.
2: Charvel.
0: Aparte, yo dije Iris. Charvel, güey.
3: Ya se tardó, Iris. No, Erwin on Fire. Está
4: interrumpiendo.
0: Ah, yo te interrumpí.
4: Esta era mi canción. Ya, ya,
0: ah, pues baila la si quieres. Yo quiero.
3: Súbete, Tomaca. Esa es.
4: Ya ves, Micha y Micha.
0: Charvel. Iris. Despacito.
4: No. A ver, yo dije primero Charvel. Yo dije, a ver si Charvel.
2: Hay que respetar los turnos. Iris.
4: Charvel, despacito, Luis Fonsi.
0: Yo dije Iris.
4: Pero dijo Iris,
2: ¿para
4: qué?
2: Decir Mauro.
4: Mauro,
3: él me está apoyando, ya está grande.
0: Quisiera que te apoyara.
4: Me están apoyando.
0: Oye, que por cierto, Luis Fonsi volvió a contratar al taxista que lo llevó y se volvió a hacer viral, ¿eh?
4: Sí.
3: Qué padre.
4: Ya que me acuerdo con otra noticia.
0: Tuvo ex acústico en la Ciudad de México con Jesse Cervantes. O sea, no te importa lo que pase con Jesse Cervantes.
3: ¿Ya lo vi primero?
4: Sí. Firework, Katy Perry.
3: ¿Sí? Marín, ¿qué onda ahí? Esa la bailé en mi vals de la primaria, güey.
4: ¿Sí? De la primaria.
0: Charles
3: Mauro. Eso fue Charvel. Ahí sí, hace rato sí fui yo, la neta. Pero bueno, me gusta verte feliz, Charvel. Ven más seguido, mira, no, nos divertimos mucho.
4: Porque la ponen, porque esas son de mi época.
3: Nos
4: siempre me ponen puras
3: padre.
4: Que si
3: Charvel.
4: Pero me corresponde porque es el Pride. Uso,
3: sí,
4: uso mi comodín de Pride.
0: Pues son del puro género.
3: ¿Qué tiene? Estamos en el mes, ¿no? Sobre la música, no hay.
4: Pues del género de esta estación, no sé de cuál hablas.
0: Es que no.
2: Finalmente, con 10 puntos. Ganó Charvel.
0: Happy Pride, everybody. Happy Pride.

0: Espera, me descubrí.
1: Felicidades, Charbel Curry.
2: Con un McDonald's.
1: Una disculpa, querido auditorio. Vamos a
0: ver. Es demasiado gay para funcionar.
1: En todas partes, pon Texan.
3: Qué homofóbico,
1: Mauro. Adiós, colofóbico.
0: Porque acabas la sección y.

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2: En todas partes, pues, Exa FM 101.1. Muy buenas noches, amigos de Exa. Oigan, déjenles digo que yo el día de hoy me encuentro de gala. ¿Y qué digo de gala? No, hombre. Estamos felices porque me encuentro con mi querida Patti Fernández, esta doctora que ya conocemos, que es la doctora ya de las estrellas. Y muy contentos porque un año más estamos aquí presentes en este aniversario que recordamos cuando todo comenzó en Atempo Smart Angie. Patti, felicidades, ¿cómo estás?
3: Muy bien, muy agradecida porque ustedes están aquí con nosotros y han sido parte de esta historia desde el inicio. Estamos felices de poder llevar más salud, más juventud y más calidad de vida a nuestros pacientes para ayudarlos a envejecer sanos, envejecer bien.
2: Oye, Patti, dice como siempre, ¿no?, que hay momentos en la vida que merecen una pausa para mirar atrás con orgullo, para reconocer no solamente que has llegado hasta acá, sino todas las vidas y toda la salud que le has dado a todos tus clientes.
3: Sí, fíjate que creo que lo más importante no es los logros en cuanto a tecnología, a crecimiento, a tener otra clínica nueva, sino el mejor logro es el resultado que veo todos los días en mis pacientes, el poder ver cómo recuperan su salud, cómo recuperan su energía, su vitalidad, sus ganas de vivir. Te juro que hace que todo sacrificio valga la pena.
2: Oye, pues aquí tienes a todos tus clientes, también a los pacientes, amigos, que estamos celebrando junto contigo eso, que le da salud a las personas, y por qué no hasta belleza y hasta esperanza. Entonces, qué padre, muchas felicidades. Platícanos un poquito de este concepto para toda la gente que apenas está conociendo Atempo.
3: Bueno, Atempo Smart Aging es la primera clínica a nivel, ahora sí que nacional y en toda Latinoamérica, donde hacemos un rejuvenecimiento integral de adentro hacia afuera y de afuera hacia adentro. La idea es ayudar al paciente a que se vea, pero que sobre todo se sienta espectacular en cualquier etapa de su vida.
2: Excelente. Oye, pues hay muchas sorpresas esta noche, así que quédense conmigo porque todavía tenemos más por platicarles, porque de verdad Patti cada año lo hace mejor. Entonces, felicidades. Aparte que se ve guapísima, que tiene aquí a todos los invitados también súper elegantes. Vamos a seguir con la transmisión aquí a través de Exa FM. Mi nombre es Ale Garibay y recuerda, en todas partes, ponte Exa.
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9: Estamos de regreso y en todas partes, ponte Exa FM 101.1. Mi nombre es Ale Garibay, totalmente en vivo desde Atempo Smart Aging. La verdad, estamos felices de manteles largos. 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Muchas felicidades. Y bueno, para toda la gente también, que le recomiendes que vengan contigo, porque es importante estar cuidando siempre de nuestra salud, de nuestro cuerpo en general, ¿no? A veces queremos embellecernos y también es aceptable.
10: Sí, claro, aquí la idea es que pongas como prioridad tu salud, ¿sí? O sea, lo más importante que tenemos es nuestra salud, y lo que hacemos aquí en Atempo es ayudarte a mejorarla, a recuperarla y a conservarla. Y sobre todo ayudarte a que vivas más, pero vivas mejor, ¿sabes? Que puedas ser capaz de disfrutar tu vida en cada etapa de tu vida y que seas capaz de llegar a la vejez, pero llegar fuerte, llegar independiente y llegar 100% lúcido para hacer lo que te dé la gana.
9: Excelente. Oye, decías que no era importante la tecnología ni los avances, pero claro que lo son, porque además déjame decirte y felicitarte porque eres de estas clínicas que tienen lo primero en tecnología para el cuidado de todas las personas.
10: Sí, pero como te decía, creo que más que el crecimiento que hemos tenido, que ha sido abismalmente grande en estos 4 años, lo más importante es el resultado que hemos tenido en nuestros pacientes, ayudarlos a recuperar su vitalidad, su energía, su capacidad, o sea, de crear, de hacer, de producir, de convivir con su familia y ser capaces de disfrutar su día a día. Es creo que lo que ha valido más la pena.
9: Oye, Pati, muchas felicidades. A la gente que quiera más información, que quiera venir contigo, ¿dónde te puede encontrar?
10: Bueno, estamos como Atempo Smart Aging en todas las redes sociales, o como DRA.Pati-Pati Fernández. Bueno, DRA.Pati Fernández en todas las redes sociales.
9: Excelente, pues ahí está. Yo me despido, pero quiero agradecerte, Pati, por ser parte también y por unirte, por siempre estar colaborando con nosotros. Te deseamos mucho éxito y bueno, pues aquí está toda la gente que te quiere, y creo que este es el mejor regalo, que reconocemos y admiramos todo lo que has hecho. Así que muchísimas gracias y muchas felicidades.
10: Gracias, Ale, nos vemos.
9: Gracias, yo me despido. Mi nombre es Ale Garibay y en todas partes, ponte Exa.
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3: Mañana. Mañana será 6 de junio. Mañana es día mundial. Mañana es día mundial de los pacientes trasplantados.
4: ¿Por qué te ríes? Mañana también es día de la lengua rusa.
3: También día mundial de la concienciación sobre la importancia del control de plagas.
4: Mañana también es día mundial del yo-yo.
3: También es día mundial del parkour.
4: ¡Ah, parkour! Y mañana hay cumpleaños, usted cumpleaños el día de mañana. Pues muchísimas felicidades. Y también Paul Giamatti cumple 59 años.
3: Colin Quinn.
4: Jason Isaacs, 63.
3: Bueno, eso será tendencia el día de mañana. Gracias a la gente que estuvo en contacto con nosotros, como siempre en este programa. Y recuerden que siempre tendremos las mejores promociones, sobre todo boletos para las mejores premieres. Ya vienen las películas de verano, los blockbusters más interesantes, y obviamente te vamos a llevar a las películas que estarán en tendencia.
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3: Y hoy que es viernes, arranca el XFM de semana.

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0: 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El invitado garrístico.
1: ¡Ya llegó! ¡Ya es aquí uno de los más famosos
2: del mundo!
1: Del mundo azteca.
2: Ajá.
1: Llega mi querido Betostri. Oye, pues mi querido tío Beto, bienvenido one more time again aquí a la sección en garrística cinematográfica.
3: Sí, porque hay mucho que ver en cine. Salieron películas también, bueno, ya desde hace tiempo. Una que voy a recomendar, si ustedes de las nuevas generaciones que les gustan el terror, bueno, el miedo, suspenso, yo lo metería como terror psicológico, la película de Backrooms, que ya está disponible en cines para que la vean, está basada en una creepypasta fueron historias que los jóvenes crearon en las redes sociales, después la hicieron un como mini clips, les empezaron a crear todas estas historias. ¿Y qué son los Backrooms? Los Backrooms vienen siendo las cosas que se te quedan olvidadas dentro de tu cabeza.
1: ¿Cómo olvidadas?
3: Digamos que cuando una persona, o sea, el ejemplo más fácil, si fallece una persona, te acuerdas de ella en el momento en que fallece, pero conforme van pasando el tiempo, conforme van pasando los años, si no tienes una fotografía, ¿qué es lo que pasa? Se te va olvidando la imagen de esa persona, ¿no? Entonces no vas recordándola tal y cual 100%. Si recuerdas sus ojos, quizás, recuerdas quizás la boca, la complexión.
1: Yo me acuerdo hasta de la voz.
3: A veces, sí, pero no al 100%.
2: Sí.
3: Tienes como ideas vagas de esa persona. Entonces, dentro de un backrooms es lo que pasa. Entonces, en el backroom son diferentes niveles. Entonces, dependiendo del nivel en el que estás, es el olvido o es lo que vas olvidando de las actividades, personas, situaciones, lugares, etcétera.
1: Es como en la barca, pero que miré.
3: Más o menos. Pero también, aparte de esto,
1: lleva una cruz de olvido.
2: Sí.
3: Son universos que están conectados, por decir, están tus pensamientos, los pensamientos de Ale, los pensamientos del Wolver, mis pensamientos, y se unen, pero de una manera bizarra. Entonces, la película trata de esto.
1: ¿Quién era el drogadicto que la escribió?
3: En efecto, yo la verdad fui a ver la película y así me quedé como, ¿qué demonios acabo de ver? A mí no me gustó, pero la película está siendo un éxito entre los jóvenes. ¿Quiénes lo fueron?
1: Entre los drogadictos.
2: No, pero es que a ver, o sea, para los chavos es una historia como muy wow, ¿sí? Está súper cool.
3: Es como a nosotros cuando salió Freddy Krueger, que decíamos, no, pues no voy a dormir, no duermo, payaso come.
1: Ajá.
3: Más o menos es lo que pasa con los chavos. Los chavos crecieron con estas historias y estas leyendas de los backrooms, y obviamente pues les llama la atención lo que pasa en...
1: Y de todos esos backrooms que dices, se hizo una película.
3: Okay. Y la película costó $10 millones.
1: Ah, barato.
3: Y ahorita lleva como $100 millones o un poquito más.
1: $10 millones para una película no es nada.
3: No, es súper poquito. Entonces imagínate, obviamente iba a ser un éxito en taquilla, contra lo que contábamos de El Mandaloriano y Grogu y El Mandaloriano, que realmente no le está yendo nada bien.
1: ¿En serio?
3: No le está yendo nada bien, porque la gente la está comparando con un capítulo grande, de hora 40 o casi 2 horas.
1: Pues sí, la verdad, sí parece un capítulo de la serie.
3: Ajá, tiene el mismo estilo, tiene la misma
2: fotografía. Pero no porque sea un capítulo de serie que sí que es mala.
3: No porque sea un capítulo, dice que se dice.
1: No, pero si hiciera una película, como que debería tener otra historia, otro cotorreo, otra onda.
3: Deberías tener una calidad diferente a una calidad que tienes de una serie de televisión. Entonces tendría que tener mejor calidad. Y esta película carece de eso.
1: No, y la historia también. O sea, historia pues, parece la...
3: Tienes que elaborar un poquito más la historia. Es como si pegaras 2 o 3 capítulos del Mandaloriano dentro de esta película. Entonces, por eso la gente no la está aceptando también. Sí van a verla. Obviamente porque un niño no tiene una película que llame tanto la atención como esta. Bueno, está la de Psycho Circus, algo así se llama, que también es de niños, que también es de las nuevas generaciones y también está disponible en cine.
1: ¿Psycho Circus es para niños? ¿Y de qué trata? trata
3: Circus,
1: eso?
3: Algo así. Digital Circus.
1: Ah, porque Psycho Circus es muy loco.
3: Es una serie, niños. Es una serie animada que está dentro de la plataforma de Netflix y decidieron hacer un live action de esta película, que también es un poco compleja y un poco complicada a la manera de contarla y junto con sus capítulos, pero la generación joven la disfruta y la quiere y le encanta. Entonces, tanto es así que sacaron una película live action de esto y está haciendo un éxito que también está arrasando con Grogu y el Mandaloriano.
2: Pues o sea, a mí me gustó. Yo sabes que creo que son los problemas de las películas, por ejemplo, de Star Wars, que toda la gente o todos los fans predisponen lo que va a pasar. Y eso, con eso ya llevas tú un ¿cómo se llama? Como un preámbulo donde al final no pasa igual que pasa en tu cabeza. Entonces, yo creo que es una historia que si lo ve alguien que no conoce The Mandalorian, por ejemplo, la garra no ha visto la serie de The Mandalorian.
1: Claro que sí,
2: la ¿ya vi. ¿La viste toda?
1: Claro.
2: Bueno, alguien de aquí no la había visto, pero te puedo hacer, Wolverine. Ajá. Si la va a ver Wolverine, le va a entender a la historia. Evidentemente tiene partes, no, por sí. Eso, pero ahí te va. Y los que son conocedores, claro que van a estar atando muchos cabos y también se va completando todo el universo de Star Wars. Entonces, yo creo que sí es buena, pero sí juzgamos demasiado por ser Star Wars, simplemente por tener el título de Star Wars.
3: Los Warsi siempre van a pedir demasiado.
2: Siempre.
1: Es que, ¿sabes cuál es el problema? Ajá. Y creo que no lo digo de payasada. Es que Star Wars, el éxito de Star Wars fue escrito por George Lucas. Ajá. Y todo este nueva ola de Star Wars no tiene nada que ver con George Lucas. Nada más tiene los derechos. Pero ya no lo escribió George Lucas.
3: Supervisa.
2: Pero sí supervisa.
1: Pero no es una historia de él, no es nada de él. Es como si Guillermo del Toro agarra a alguien y le dice, haz una película por mí y te la superviso. No es lo mismo.
2: Pero no es mala. O sea, yo no considero que sea mala y sobre todo las nuevas generaciones que quieren más del universo... Sería un punto imposible que todo lo tengan de George Lucas.
1: Vamos
2: creo
1: a ir
2: yo.
1: A un corte comercial y regresamos con más de mi tío Betostli aquí en la casa.
2: En Exa.
1: En Exa FM.
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2: Diez nueve.

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0: Diez dieciséis.

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1: Diez diecinueve.

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1: 10:35.
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1: 10:45.

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2: 10:55.

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4: 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Revista del Consumidor. Radio. ¿Sabías que un mal uso de tu rastrillo desechable no solo acorta su vida útil, sino que también favorece la aparición de bacterias? Cuidar tu piel empieza desde saber elegir el producto correcto en el supermercado.
5: Además, si viajas a alguna de las sedes de la Copa Mundial 2026, te compartimos las mejores opciones para mantenerte conectado. De esto y más platicamos hoy. Quédate en Revista del Consumidor Radio.
4: Revista del Consumidor.
0: Los rastrillos desechables son herramientas de afeitado que tienen como objetivo ofrecer una opción práctica, higiénica y económica para el cuidado personal. Este tipo de productos son de uso limitado, ya que dependiendo de su calidad pueden durar de 5 a 10 afeitadas.
5: Su bajo costo los vuelve ideales para viajes o uso ocasional. Además, su distribución es amplia, pues se encuentran en supermercados, farmacias o tiendas de conveniencia. Están fabricados principalmente de plástico, lo que puede facilitar su manejo. Cuentan con un mango, un cabezal con navajas preinstaladas de acero inoxidable y una banda lubricante.
0: En el mercado podemos encontrar modelos para mujer y para hombre, y aunque la tecnología es similar, cada tipo de rastrillo se segmenta por género para adaptar su forma y banda lubricante a diferentes zonas del cuerpo. Esta segmentación responde a las necesidades prácticas y estrategias de marketing, que suelen reflejarse en los precios, ya que los productos de mujer son más caros que los de hombre.
5: Para ayudarte a elegir mejor, el Laboratorio Nacional de Protección al Consumidor puso a prueba la resistencia y desempeño de 26 modelos distintos, 13 modelos para mujer y 13 para hombre. Se realizaron distintas pruebas para comprobar que los empaques incluyeran la información comercial en español de acuerdo con las normas oficiales mexicanas. También se revisó a detalle el estado de las navajas, analizando el estado original del filo y que estuvieran libres de oxidación o cualquier daño.
0: También se determinó la carga máxima de los mangos antes de romperse. En este caso se convocó a un panel de personas consumidoras que calificaron aspectos como la efectividad en el afeitado, la experiencia de uso y el cuidado y protección que brindan a la piel.
5: En el caso de los rastrillos para mujer, los resultados fueron los siguientes. Todos los modelos analizados presentaron su información comercial correctamente. El modelo de la marca Chedraui presentó imperfecciones en las hojas, navajas. Tres modelos de Gillette, dos de Equate, Chic, Envisage y Bic obtuvieron la excelencia en la prueba de cuidado y protección de la piel. Los productos que calificaron con excelencia al promediar todas las pruebas fueron Bic, Envisage, Chic y tres modelos de la marca Gillette. Recuerda que la calidad puede ser la misma, pero el precio no. Por ejemplo, el paquete de Chic cuesta 161 pesos y trae 4 piezas. Estarías pagando 40 pesos por rastrillo. Por su parte, el paquete Gillette Venus Extra Suave cuesta 154 pesos, pero al traer menos piezas, cada rastrillo te cuesta 77 pesos, casi el doble. Por eso es importante que compares los precios y desempeño de cada producto.
0: Ahora, en el caso de los rastrillos para hombre, se encontró que todos los modelos presentaron correctamente su información comercial. Tres modelos presentan imperfecciones en las navajas, Chedraui y dos de la marca Daycare. Cuatro modelos calificaron con excelencia en la prueba de cuidado y protección en la piel, tres de la marca Gillette y uno de la marca Envisage. Es importante evaluar el desempeño y el costo por unidad antes de elegir. Por ejemplo, en el paquete Envisage, calificado con excelencia, cuesta 40 pesos y contiene dos piezas. Estarías pagando 20 pesos por rastrillo. Por su parte, el paquete Bic de cuatro piezas cuesta 107 pesos, lo que eleva el
4: costo a 27 pesos por cada pieza.
5: Usa tu presupuesto de manera inteligente. Presta atención a las recomendaciones de compra y uso. Compra tus rastrillos en comercios establecidos y revisa que el empaque esté en buenas condiciones. Guarda tu comprobante en caso de que necesites realizar algún cambio por defectos de fábrica. No compartas el rastrillo con otras personas, aunque sean de tu propia familia. Cámbialo cuando notes que necesitas hacer más presión para rasurar adecuadamente.
4: Usa gel o crema para afeitar. De esta forma tu piel sufrirá menos. Usa crema sin fragancia o aloe vera para cuidar tu piel después de afeitarte. Déjalo secar después de utilizarlo. La humedad puede dañar las navajas. Guárdalo en un lugar limpio y sin humedad después de usarlo.
5: Tu elección va más allá de la marca. Se trata de calidad, precio y sobre todo responsabilidad. Al terminar la vida útil de tu rastrillo, no olvides desecharlo de forma segura. Envuélvelo en material resistente o colócalo dentro de un envase vacío para evitar que las hojas queden expuestas. No olvides que la información es tu mejor aliada para consumir de manera responsable.
6: Revista del consumidor.
4: Boletos digitales, mapas, transportes, pagos y hospedaje dependen del acceso a datos móviles. Pero, ¿sabes cómo mantener la conexión al cambiar de ciudad o país sin agotar el saldo, pagar cargos inesperados o perder tu número? Para controlar el uso de tus datos móviles y evitar gastos excesivos en tu celular, tienes que saber qué es lo que estás usando.
5: Si cruzas la frontera y quieres seguir conectado, el servicio de roaming permite que tu número funcione fuera de México, ya que al momento de pisar suelo extranjero, tu celular se conecta a la red de otro operador para que no dejes de postear ni de llamar.
4: Es importante que tomes en cuenta que las tarifas internacionales suelen ser más elevadas, dependiendo de tu plan, operador y país que visites. El cobro puede ser por cada minuto, mensaje o megabyte que uses.
5: Si el roaming no es para ti, sigue estas recomendaciones. Primero, revisa si tu plan ya lo incluye. Y si no es así, desactiva la opción en tu configuración, porque al cruzar la frontera, el equipo podría conectarse automáticamente y generar cargos imprevistos.
4: También verifica cuál es tu línea predeterminada para llamadas y datos. Así evitarás activaciones por error y costos adicionales. Viaja con información y evita sorpresas con la cuenta.
5: Ahora hablemos de las eSIM, un chip digital que se descarga mediante un código

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2: Lo mejor es informarte bien.
3: Por ello, te traemos una guía rápida para que sepas si debes usar roaming o una eSIM. En caso de que uses roaming antes del viaje, verifica si tu plan incluye Estados Unidos y Canadá. Confirma si se activa de manera automática y revisa muy bien los límites de uso y las tarifas adicionales. Ya cuando estés en tu destino, activa el roaming solo si lo necesitas. Monitorea constantemente tu consumo desde la app de tu operador. Y cuando por fin regreses a casa, desactiva el roaming si ya no lo vas a usar. Y revisa cuidadosamente tu factura.
2: En cambio, si eliges la opción de la eSIM, toma en cuenta lo siguiente. Antes de empacar tus maletas, verifica la compatibilidad y confirma que tu equipo esté desbloqueado. Compara planes regionales para Estados Unidos, México y Canadá. Descarga y activa la eSIM antes de salir de viaje. Durante tu estancia, configura la eSIM como tu línea principal de datos. Desactiva el roaming en tu línea principal y monitorea el consumo de datos en el plan que contrataste. Y al volver a tu hogar, elimina la eSIM temporal si solo era para el viaje y verifica que tu línea principal vuelva a ser la predeterminada.
3: Una estrategia que puede funcionarte es mantener tu línea física activa para cualquier emergencia y utilizar una eSIM regional para el consumo intensivo de datos.
2: Recuerda que la conectividad la vas a necesitar para todo. Desde mostrar tu boleto digital hasta encontrar a tus acompañantes. Lo mejor es conocer todas las variantes, porque solo tú puedes decidir qué opción se adapta más a tus necesidades.
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3: Te invitamos a conocer todos los detalles sobre la edición de junio de la Revista del Consumidor en su versión impresa o digital.
2: Si tienes alguna queja o denuncia en contra de un proveedor de bienes o servicios, comunícate al 55 5568-8722 y al 800-468-8722.
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5: Hoy.
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0: 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Once 31.

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0: 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Doce catorce.

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0: 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Las 6 en punto.

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1: 6:10.

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1: Emanuel, I love you.

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0: 6:47.
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0: Siete, uno.
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Siete 13.

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0: 7:30.
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1: 7:50.

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2: Feliz y emocionada, feliz sabadito. ¿Cómo están? ¿Cómo le están pasando? La receta para sonreír llega, por supuesto, para llevarte toda la diversión, música, alegría. Y saludo con mucho gusto y, por supuesto, gran alegría a toda la gran cadena EXA que nos sintoniza. A mis Lizzy Livers de Acámbaro, Acapulco, Chihuahua, Cuernavaca, Durango. También a los Lizzy Livers de Ensenada, Guadalajara, Irapuato, León. Lizzy Livers de Los Cabos. También mis Lizzy Livers de Mérida, Mexicali, Ciudad de México, Monterrey, a los de Morelia, Nogales, Oaxaca, Puebla, Tampico, Lizzy Livers de Tijuana, Veracruz, El Paso, Texas, Monclova, también a los de Piedras Negras, a los de Zamora, a los de Michoacán y por supuesto a los de EXA Celaya. Y a ti que me escuchas a través de la aplicación de EXA FM en todo el mundo mundial, te doy la bienvenida y me encanta que me acompañes. Gracias por estar aquí el día de hoy. Y como siempre, el programa será súper divertido porque vamos a tener juegos como el EXA Acertijo. Vamos a tener la sección de Rewind Hits, donde estaremos recordando una canción, algo movida, algo pegajosa, por supuesto que sí. Y además te tengo una gran sorpresa porque próximamente se estará estrenando la película de Toy Story número 5 y vamos a platicar por ahí de una canción que se estrenó el día de ayer. Bueno, más chismecito más adelante. Y bueno, pues estoy muy pero muy emocionada porque también tenemos un invitado muy especial, un chiquito, un pequeño pero gran actor, Ilian, que estará con nosotros para platicarnos pues cómo es que ha iniciado en este mundo de la actuación, cómo ha cumplido sus sueños poco a poco. Y bueno, pues por supuesto será una gran inspiración para todos los niños y niñas, y además nos platicará de su participación en la nueva película de Roblox. Ay, esa no te la sabías, ¿verdad? Bueno, pues vamos a estar contando chismecín. Y por supuesto, en el tema del día, me gustaría que me compartieras cuál es tu equipo favorito de fútbol. Ya sea obviamente de México, del mundo. Platícame a qué equipo le vas, cuál te gusta, sin entrar en demasiada polémica, porque dicen por ahí que en esos temas de pronto uno dicen por ahí de religión, de fútbol y de otra cosa que mejor no se hable, ¿no? Pero no, cuéntame tu equipo favorito, tu equipo de fútbol favorito, y platícamelo, mándame mensajito a la línea Lizzy Livers 5579247383. Hoy es el Día Mundial del Yo-Yo. ¿Has jugado Yo-Yo alguna vez? Yo sí, nunca me sale. Bueno, nada más así como que lo normalito, arriba y abajo, pero también hoy hace un montonal de años, pero montonal, 32 años, un ingeniero informático ruso inventó el videojuego del Tetris. ¿Tú juegas Tetris? ¿Tu papá, tu mamá? Seguramente sí. ¿Te lo han enseñado? Ahora hay variantes en realidad. Así es que platícame. Y pues, ¿qué les parece si nosotros ya, a la de ya, comenzamos con buena música? Por supuesto que sí. Y porque para ser un buen equipo se necesita de buena energía y de balance. Y por supuesto de que cada quien aporte su gran talento. Pues bueno, nunca olvides que debemos de ser empáticos, respetuosos, integrarnos todos porque todos somos valiosos. Y bueno, te presento esta canción que tú ya conoces de Lizzy Rocks, que se llama Bully Promedio.

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1: Y porque ya se acerca la competencia de fútbol más importante del mundo en el ExaVox. Por supuesto, tenemos una canción de 1998 referente obviamente a este evento futbolístico. Y por supuesto que esta canción titulada La canción de la vida de Ricky Martin va a competir contra otra muy, pero muy famosa que seguramente todo el mundo conoce. Y me refiero con todo el mundo a los más pequeñitos también, a pesar de que es del 2010 y esto es el Waka Waka, esto es África de Shakira.
2: Waka Waka, mira, mira, saca de gua, porque esto es África.
1: ¿Cuál canción te gustaría escuchar la próxima semana, ya que estaremos dentro del marco de la competencia de fútbol más importante del mundo? ¿Cuál se te antoja bailar? ¿Cuál quieres recordar? Y bueno, pues vota por tu favorita a través de la aplicación de Instagram en la cuenta de Exa FM o de Lizzy Rocks MX. Puedes entrar a las stories y ahí vamos a ponerte una cajita para que votes por tu favorita. La Copa de la Vida de Ricky Martin o el Waka Waka, esto es África, de Shakira. Mira, por supuesto, la que más te guste, la que tú prefieras. 5579-247383. Ya comenzamos a recibir varios mensajes esta mañana. Va de nuevo 5579-247383. Ahí también puedes emitir tu voto para este ExaVox. Puedes mandar felicitaciones a tus compañeros. Puedes mandar también saludos. Puedes pedir tus canciones favoritas y echar mucho chisme sin conmigo. Y por supuesto, en un momentito más tendremos todos los saludos. Recuerda que en nuestro tema del día estamos platicando acerca de nuestro equipo de fútbol favorito. ¿Cuál es el tuyo? Cuéntame, platícame, así cuál te encanta y por qué. Y bueno, pues vamos a compartir todos en tema del día. ¿Y qué les parece si nosotros nos vamos con la canción ganadora de la semana pasada, que de verdad cada día me sorprende más? En el ExaVox estuvieron compitiendo la canción de How You Like That de Blackpink y también la de Dynamite de BTS, y yo la verdad es que pensé, como estaba como muy de súper como reciente moda de hace 15 días que estuvo BTS ahí aquí en México, pues bueno, pues yo pensé que iba a ganar, pero no. Con el 56% de los votos gana la canción de How You Like That de Blackpink, que es un tema súper poderoso que habla de levantarse cuando alguien te hace sentir mal. Es como cuando te caes, pero en lugar de quedarte triste, te levantas con más fuerza y confianza. La música tiene un ritmo súper pegajoso, energético, y las chicas cantan sobre ser valientes, creer en uno mismo y demostrar que puede salir adelante sin importar lo difícil que sea la situación. Y ya saben que es uno de los temas favoritos de la Lizzy Rocks. Así es que vamos a disfrutar de esto que se llama How You Like That.

nosotros, por supuesto, que continuamos con más. Tengo ya muchos, pero muchos saludos para Mati, con muchísimo cariño, y su abuelito, que escuchan el programa juntos. Hasta Guadalajara, Jalisco, les mandamos súper, pero súper saludos. También a Andrea Giselle, que anda por acá también en la línea Lizzy Liver, y muchos participando en el tema del día. ¿Cuál es tu equipo de fútbol favorito? Para que compartas conmigo, 5579-247383, y comparte conmigo tu equipo de fútbol favorito y por qué, le vas a ese equipo. Y bueno, pues también quiero decirte que tenemos un pase doble para ir a ver a Matiz hoy en el Auditorio Nacional, hoy 6 de junio. Así es que si participas en el tema del día, te puedes llevar estos boletos. Nada más hazme la anotación ahí de que te encantaría ir a ver a Matiz hoy en el Auditorio Nacional, y por supuesto me platicas cuál es tu equipo de fútbol favorito, y bueno, pues tendrás una gran posibilidad de llevarte este pase doble increíble, fenomenal. Oigan, pues todavía me acuerdo, hace prácticamente año y medio, por ahí casi 2 años, cuando anunciaron, hicieron como un preventivo muy misterioso anunciando la película de Toy Story 5, y fue como, ¿qué? Va a haber número 5, y todo el mundo se volvió loco. Y me acuerdo perfecto que yo estaba con mi sobrino y que lo vi en TikTok y que se lo enseñé y que nos emocionamos, y le dije, pero falta mucho, falta como cuando tú tengas 10 y sean las vacaciones largas. Bueno, pues por ahí va a andar saliendo la película, y ya se acerca ese momento. Ya falta muy poco para el estreno de Toy Story 5, esta nueva aventura de Woody, Buzz Lightyear, Jesse y todos sus amigos. Llegará a los cines este próximo 18 de junio, después de tantísimos años acompañándonos con historias llenas de amistad, valentía, trabajo en equipo, millones, pero millones de fans, incluida la Lizzy Rocks y todos ustedes. Estamos emocionados por volver a encontrarnos con estos personajes tan queridos. Y en esta nueva historia, los juguetes enfrentarán un reto muy especial. Obviamente han pasado muchos años y esto ya es como muy, muy fuerte, porque tendrán que competir por la atención de los niños en el mundo lleno de tabletas, celulares, videojuegos y dispositivos electrónicos. La película nos invitará a reflexionar sobre la importancia de la imaginación, el juego y esos momentos mágicos que nacen cuando compartimos aventuras con nuestros amigos, ya sean reales o de juguete. ¿Y qué creen? Pues el día de ayer Taylor Swift lo hizo y lanzó la canción, una de las canciones parte del soundtrack de esta película increíble que se llama I Knew It, I Knew You. Y bueno, pues esta canción está inspirada en Jessie, la querida vaquerita de la saga, y la canción habla de la amistad, los recuerdos y esos lazos que permanecen en nuestro corazón con el paso del tiempo. Y bueno, pues mientras contamos los días, que ya faltan bien poquito, solamente 12 días para que todos corramos al cine a ver Toy Story 5, ¿qué les parece si vamos a disfrutar de esta gran canción que se estrenó el día de ayer de Taylor Swift y esto que se llama I Knew It, I Knew You?

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3: Y continuamos con más chismecín en nuestro tema del día. ¿Cuál es tu equipo de fútbol favorito? Y yo voy a comenzar. Pido primis. Y mi equipo de fútbol favorito son las Chivas. Por supuesto que sí, porque soy de Guadalajara, pero aparte es como, ¿qué les puedo decir? Es en honor a mi abuelito que siempre me acompaña desde el cielo. Él pues me inculcó como esta pasión y este amor por este gran equipo. Pero soy muy respetuosa, ¿saben? Yo creo que en este tema del fútbol y en muchos temas, obviamente en todos los temas, hay que ser muy respetuosa, así es que yo de verdad que con agrado recibo platicar con todas las personas que forman en su corazón tienen diferentes gustos por diferentes equipos de fútbol. Y justo aquí tenemos a Martín, que nos escribe desde Los Cabos, Baja California Sur. Dice, mi equipo favorito es el Cruz Azul y estoy feliz de que quedó campeón, te mando un abrazo. Y sí, es que hace que fue un par de semanas quedaron campeones el Cruz Azul, qué bonito, y me da muchísimo gusto también que nos compartas, Martín. Te mando un súper saludo. Hola, Lizy, buenos días, buen sabadito. Mi equipo favorito es el América, es nuestro equipo familiar porque mi papi y mi mami también le van al América. Te saludo desde Oaxaca con mucho cariño. Ya ven, es que es como tradición familiar. Yo sí creo que los equipos de fútbol sí son como que una especie de tradición familiar. Dice Andrea Giselle, a mí no me gusta el fútbol. Ok, me parece muy bien. Y por acá dice Lizy, mi nombre es Farid, mi equipo favorito es el Inter de Miami y voto por Waka Waka. ¿Me podrías poner la canción de Bailan sin cesar? Bailan sin cesar. Bailan, oigan, me la aprendí de la otra vez que la pusimos en el Xbox y me encantó. Claro que sí, la próxima semana te complacemos con esa canción. Por acá también Mateo nos dice, mi equipo favorito es el América porque mi papá le va desde que era niño y vemos los partidos juntos. Me gusta cuando meten goles y toda la familia grita de emoción. Siento que apoyar a mi equipo es como ser parte de una gran familia. Sí, existen estas familias donde todos le van al mismo equipo, ¿no? Pero también existen las familias donde cada quien le va a un equipo diferente. Ejemplo, la mía. Mi hermano le va al Atlas, yo le voy a las Chivas y mi papá le va al Necaxa. Y siempre nos reímos muchísimo porque decimos que, bueno, yo solo conozco dos personas en el mundo que le van al Necaxa, pero no es cierto. Sí, hay mucha gente que le va al Necaxa. Pero mi papá, sí, yo siempre le decía cuando era chica, papá, cómprame una playera de las Chivas, por favor. Y papá, jamás te compro lo que quieras, menos una playera de las Chivas. Y jamás me ha querido comprar algo de las Chivas. Incluso un día fuimos a la tienda oficial en Guadalajara y lo hice tomarme una fotografía ahí arriba como de una moto tematizada y no, estaba así de que vámonos de aquí, ya saben, como este tipo de cotorreo, ¿no? Cuando le vas a diferentes equipos, pero ¿saben qué? El fútbol es mucho más que un deporte. Nos enseña que para lograr una meta hay que esforzarnos un montón, trabajar en equipo, levantarse después de una derrota y seguir adelante con mucha ilusión y esperanza. Por eso muchas personas dicen que el fútbol se parece a la vida. No siempre se gana, pero siempre podemos aprender y volver a intentarlo, y así tiene que ser con cualquier cosa que tú quieras lograr, de eso se trata. Y hablando justamente de nuestras raíces, es bonito disfrutar equipos de todo el mundo, conocer obviamente otras culturas y admirar a grandes jugadores, pero también es importante sentir orgullo por México, por nuestra gente, por nuestras tradiciones y por nuestros sueños, porque aunque admiremos muchas cosas de otros lugares, en el corazón siempre llevamos nuestra casa, nuestra familia y el lugar que nos vio crecer. Ahí están nuestras raíces, obviamente nosotros como mexicanos, y son las que nos dan la fuerza para seguir adelante y creer en quienes nosotros somos. Y ahora que se acerca la competencia de fútbol más importante del mundo, con mucho orgullo, por supuesto, el equipo favorito de todos los mexicanos, obviamente, pues es México. Así es que con muchísimo gusto vamos a portar la playera, vamos a gritar, vamos a aplaudir, vamos a estar emocionados, y ¿saben qué? Con mucha fe y mucha esperanza en el famoso sí se puede, porque ya sí creo que México puede ganar la competencia de fútbol más importante del mundo. Así es que, ¿qué crees tú? Platícame, sígueme echando chismes. Sí, Lizzy Rocks, mi equipo favorito, son las Chicas Rayadas del Guadalajara. Las Chivas Rayadas del Guadalajara. Y porque me acuerdo de Luisito Rey cantando el himno de las Chivas. Saludos de parte de tu amigo Raúl. Ahí está. Oigan, pues nosotros vamos a ir con más música en este preciso momento. Y bueno, pues hablando de esta competencia de fútbol que ya se acerca, pues ¿qué les parece si escuchamos esta canción que está dándole la vuelta al mundo? Esto es de Shakira y se llama Die Die.

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1: Oigan, y venimos escuchando esta rolita de Milky, Just the Way You Are, y me acordé mucho de, obviamente, que es un trend de TikTok, y ahorita vamos a platicar de algo que no fue en su momento un trend de TikTok, pero por supuesto que estaremos platicando de algo muy, pero muy parecido de años atrás. 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Y bueno, pues tengo saludos. Andy Giselle me dice, wow, pues esta canción me recuerda mucho a Calepsiño, que es un TikToker que ella sigue muchísimo y se emociona mucho porque le contesta sus mensajes. Me encanta cuando estás tan emocionada. Y bueno, por acá también tengo más mensajes. Fabi me dice, Lizzy, mi equipo de fútbol favorito son los dominicanos y me gusta jugarlo en los videojuegos. Me encanta el fútbol. ¡Qué padre! Gracias por compartirnos. Y por acá me dicen, Lizzy, ya te estamos escuchando en casita, y por supuesto aquí somos águilas de corazón, y escuchando que tú eres chiva de corazón, pues creo que somos rivales en el fútbol. Te mando un abrazo fuerte. Solamente en el equipo, en el partido, digamos, pero con el corazón grande, porque nos queremos mucho, todos mis radioescuchas, mis Lizzy Libres y yo. Por acá Exa Rebeldes dice, siempre estamos en sintonía con Lizzy Rocks, aquí en este club de Rebeldes le vamos a todos los equipos, pues hay de las Chivas, de Cruz Azul, de Pumas, de América y mucho más. Amamos la radio y el fútbol. ¡Qué bonito! Muchísimas gracias por compartir estos mensajes. Recuerden que hoy tenemos un pase doble para ir a ver a Matisse en el Auditorio Nacional, y que por supuesto participan todos los que nos platiquen acerca de su equipo de fútbol favorito. Y ahora sí, vamos a platicar, porque mucho antes de que existieran estos trends en TikTok, los Reels, las redes sociales como hoy las conocemos, ya había canciones que se convertían en verdaderos fenómenos virales. Eran como los trends que no sabíamos que se llamaban trends. Y bueno, una de estos trends que no sabíamos que se llamaban trends es esta canción de Acereje, lanzada en 2002 por el grupo español Las Ketchup. Así como lo escucha Lizzy Livers, tal vez es la primera vez que estás escuchando lo que yo estoy diciendo. Las Ketchup era un grupo musical que cantaba algo que decía como Acereje, a eje, y luego no entendías nada. Su ritmo alegre, su famosa coreografía y una letra que todo el mundo intentaba aprender hicieron que millones de personas la cantaran y la bailaran en fiestas, reuniones familiares, escuelas y eventos por todo el mundo. Les digo que era un trend viral sin saber que era un trend viral. Y lo más bonito de canciones como Acereje es que siguen uniendo generaciones. Ahora que la escuches, vas a ver que te la vas a aprender y le vas a decir a tu mamá, a tu papá, a tu tío, a tu tía o a tu abuelita, ¿cómo se baila? ¿Cómo se baila? Muchos papás, mamás, tíos y hasta abuelos la recuerdan con mucho cariño, mientras que por supuesto los niños descubren lo divertida que es. Así es que en cuanto suene esta canción, no importa si la escuchaste hace más de 20 años o si es la primera vez que la escuchas, seguramente te darán ganas de cantar, bailar y compartir una sonrisa y un gran momento con las personas que más amas. Así es que, ¿qué les parece si vamos a bailar al ritmo del... Dile, córrele, córrele, córrele, dile a tu mamá, a tu papá que te enseñen el bailecito al ritmo de Acereje, a eje. Eso es lo que me sé. Bye.

0: emocionada porque el día de hoy tenemos a un gran talento, chiquito, pero gran talento, y él es Ilian Galea. ¿Cómo estás?
1: Hola, ¿cómo están todos?
0: Yo muy bien y muy emocionada de tenerte y de descubrir todas las cosas padrísimas que estás haciendo, iniciando también tu carrera desde hace ya algún tiempecito como actor y también, por supuesto, como creador de contenido. Platícame un poquito, ¿cuántos años tienes?
1: Tengo 9 años.
0: ¿Y eres originario de Francia?
1: Sí.
0: ¿Pero cuánto tiempo tienes en México?
1: Tengo, pues, voy a Francia cada año.
0: Ajá.
1: Bueno, voy 2 años que no voy porque gastamos mucho el último viaje.
0: Sí, me imagino que es toda una aventura y obviamente un gran ahorro y poder ir y regresar. Me imagino tienes familia allá. Sí. Pero ahora estás en México y estás haciendo cosas bien bonitas. ¿Cuándo fue la primera vez que tú pensaste o soñaste o despertaste un día? ¿Cómo fue y dijiste, ay, me gustaría ser actor?
1: Pues... yo disfrutaba mucho los festivales de la escuela, cuando bailaba, cuando hacíamos alguna presentación. Y le dijeron a mi mamá que viera si me podía meter a algo de esto del modelaje y la actuación.
0: Wow. Y entonces mamá dijo, ok, voy a investigar. ¿Y cuál fue el primer casting que realizaste? ¿Recuerdas?
1: Sí. Fue uno de Corazón Guerrero. Mi mamá mandó unas fotos para, pues, para ver si quedaba.
0: Ajá.
1: Y quedé.
0: Wow.
1: A las 2 semanas me avisaron que quedé.
0: ¿Y fue tu primer proyecto Corazón
1: sí.
0: Guerrero? ¿De qué se trata? Platícame.
1: Yo era el hijo de los protagonistas.
0: Wow, padrísimo. Y fue toda una experiencia, me imagino.
1: Sí, me gustó mucho.
0: ¿Qué fue lo que más te llamó la atención de estar ahí por primera vez en una gran producción?
1: Todas las cámaras que había.
0: Wow, ¿te ponía nervioso?
1: No.
0: ¿Solo lo hacías como de manera natural?
1: Sí.
0: ¿Y la mejor experiencia que recuerdes de esta primera producción, Corazón Guerrero?
1: Me acuerdo que me dieron mi primer tip, que fue nunca mirar a la cámara.
0: Oye, eso está increíble. Cuando te dan un guión en cualquier producción de las que has participado, ¿cómo haces para aprendértelo?
1: Pues practico con mi mamá. Lo repito muchas veces hasta que me la aprendo.
0: Wow. ¿Y te sientes a veces como un poco agobiado al hacer eso o lo disfrutas mucho?
1: Lo disfruto mucho.
0: ¿Mucho más que la escuela?
1: Sí.
0: Entonces sí, totalmente es tu pasión. Oye, y cuéntanos, ¿cómo sucedió, cómo fue el participar en la serie de Chespirito? ¿Cómo fue el casting y después cuando te eligieron? Platícame.
1: El casting era un poco complicado porque era muy triste y a mí me complica un poco llorar.
0: Ok. ¿Recuerdas alguna frase o algún texto que tenías que decir?
1: Me acuerdo que un amigo se daba cuenta en el casting que a mí me gustaba, creo, no me acuerdo muy bien.
0: Ok.
1: Que me gustaba la misma niña que él.
0: Ajá.
1: No me acuerdo, era algo así. Y que salía corriendo, o sea... se iba y yo como me ponía triste porque se iba.
0: Ok, pero ahora sí te quedaste con el papel. ¿Y la producción en general, este tiempo en el que estuviste haciendo la producción, fue divertida?
1: Sí, fue muy divertido, todos eran muy buena onda, me gustó ser parte de esta serie, me gustó estar ahí porque... no puedo creer que me haya quedado para una serie que de un señor que fue muy reconocido.
0: Totalmente.
1: En toda la Latinoamérica, que hizo series muy icónicas.
0: Es una leyenda, totalmente.
1: Sí.
0: Y qué bonito cuando cierras tus ojos, me imagino, y piensas que estuviste ahí, y obviamente también puedes verla, porque la serie está ahí, ver tu trabajo, ver que participaste. Me imagino que es como un sueño hecho realidad. ¿Así se siente en tu corazón?
1: Sí.
0: ¿Sí? Oye, platícame, ¿en qué proyecto andas ahorita, o andas participando, o estás próximo a realizar?
1: Una serie y una película de un videojuego muy famoso.
0: De un videojuego muy famoso que se llama Roblox.
1: Sí.
0: Ya lo voy a spoilear. Oye, qué padre. Sí, ya me echaron chismecín, pero quiero que me cuentes. Obviamente has estado en este proceso de casting y de selección y vas a quedar para la serie que sale este año y para la película que sale el próximo año. Y además con este propósito tan bonito de mostrar como todas las acciones que Roblox toma para tener una ultra mega seguridad para los niños, ¿cierto?
1: Sí.
0: ¿A ti te gusta jugar Roblox?
1: Sí, lo tengo.
0: Me gusta mucho que también tú seas como que un participante de, porque obviamente tienes ese trasfondo y sabes como perfecto de qué se trata. Oye, Ilian, platícame, ¿algún consejo que quieras darle a todos los niños y niñas que te están escuchando, que te están viendo a través también de nuestro canal de YouTube en Exa, para que ellos aprendan a luchar por sus sueños? O sea, dicen, yo quiero ser pintor, yo quiero ser futbolista, yo quiero ser cantante, o yo quiero ser arquitecto. ¿Qué les dirías? ¿Qué tienen que hacer para lograr sus sueños?
1: Seguir sus sueños y nunca rendirse.
0: ¿Nunca rendirse como de que si encuentran dificultades?
1: Sí.
0: ¿Sí? ¿Respirar y seguir adelante? ¿Sí se puede?
1: Sí.
0: ¿Los sueños se hacen realidad?
1: Sí.
0: Eso, me gusta muchísimo. Muchísimas gracias, Ilian. Oye, pues mándales un saludo por allá. ¿Y qué te parece si nosotros vamos con más música y más diversión? ¡Quédate conmigo! ¡Con Lizzy Rock, Cenexa! ¡Oh!

0: Los grandes equipos nacen cuando cada persona aporta lo mejor de sí misma. Nadie tiene exactamente los mismos talentos, habilidades o sueños, y esa diversidad es lo que los hace más fuertes. Cuando aprendemos a respetar a los demás, dejamos atrás las burlas y valoramos lo que cada quien puede aportar, descubrimos que juntos podemos lograr cosas extraordinarias. En el fútbol, en la escuela y en la vida, las metas más importantes se alcanzan cuando nos apoyamos unos a otros y entendemos que cada integrante tiene un papel valioso dentro del equipo. Y no lo olvides, la luz que llevas dentro brilla en el presente. Así es, todos somos un gran equipo, como familia, como amigos, y bueno, pues también así en familia y con los amigos siempre se puede disfrutar de una gran aventura, y más si vas a bordo de una Toyota 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Mis queridos Lizzy Livers, vamos a ver por ahí quién es ya el ganador o ganadora de pues esta pase doble para ir al concierto de Matiz justamente el día de hoy. Y bueno, pues justamente tenemos terminación de teléfono 4106. Muchísimas felicidades, nos vamos a poner en contacto contigo para darte todos los detalles una vez que termine el programa, así es que muchas felicidades, disfruta mucho de este gran concierto de Matiz en el Auditorio Nacional el día de hoy. Mis queridos Lizzy Livers, llegó el momento de despedirnos, pero espero que pases una semana increíble, disfruta muchísimo, haz las cosas que amas. No te olvides de hacer las cosas que también te ayudan para aprender, para crecer, poner atención en la escuela. Ya estamos, pero ya casi a unos semanitas con el pie afuera para las vacaciones de verano, así es que hay que echarle muchísimas ganas y por supuesto poder disfrutar de ese tiempo libre en verano, que también implica ciertas responsabilidades en casa, pero mucho tiempo para hacer todo aquello que más amamos con nuestro corazón. Muchísimas gracias a todo mi equipo que hace posible Lizzy Rocks y Nexa. Gracias a ti por escucharme. No te olvides de seguirme en mis redes sociales. Me encuentras como Lizzy Rocks. Tengo mucho contenido bonito para ti en todas las plataformas y todas las redes sociales. Lizzy Rocks MX. Gracias a mi productor Tony, a Elías, Oscar y Levi en los controles, a Monse en los teléfonos, a Mariana, Steph, Frida y Oscar en las redes sociales, a Pato Navarro en el podcast, Eric Jiménez en la edición. Y yo te espero el próximo sábado para disfrutar, para vivir, para echar chismecín, para escuchar música, para pasarle increíble, para mandar tus saludos, por supuesto. Gracias por estar aquí. Gracias por acompañarme en este espacio creado para que tú y yo vivamos y disfrutemos muchísimo de buena música y diversión. Que tengas un fin de semana padrísimo. Yo soy Lizzy Rocks y tú eres mi Lizzy Liver.
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3: 925. 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
0: Nueve treinta y ocho.
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26: 9:42.

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1: 9:53.
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0: 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Nueve cincuenta y seis.

0: Amigos de XFM 101.1, es Exa fin de semana. Bienvenidos a lo mejor de Radar Exa. Yo soy Alex Borja, arroba Alex Borja FM. En los controles, Hugo López. Oigan, el día de hoy tenemos muchísima información. Vamos a platicar de cuáles son las ciudades más felices actualizadas y aparecen dos mexas, ¿eh? Además, Carlos Borja con tecnología. Hablaremos de dinero. Fer Arellano con algunos hacks. Hey, Jax hablando de Spotify. Exagerando el show con Uciel Guillermo y Jonas Alcaraz hablando de Amos del Universo. Un gran programa de aquí hasta las 12 del mediodía. ¿Qué les parece, pues, si comenzamos con música? Soy Alex Borja y esto es lo mejor de Radar Exa. ¡Comenzamos!
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1: Oiga, vámonos con el top de las ciudades más felices del mundo. Y es que para elaborar el ranking, el Happy City Index evaluó 64 indicadores relacionados con calidad de vida, sostenibilidad y estrategias de desarrollo a largo plazo. Así que tenemos las 10 ciudades más felices del mundo. En el lugar número 10 aparece Aarhus. Aarhus es una ciudad de Dinamarca, ¿ok? Lugar número 10. Lugar número 9, Múnich, en Alemania. La novena ciudad más feliz del mundo, ¡órale! En el lugar número 8 aparece Malmö de Suecia, lugar número 8. En el lugar número 7 de Suiza aparece Berna. Berna de Suiza, ¿sí es de Suiza? Sí es, efectivamente, si no estoy tan tonto. Lugar número 7, Berna de Suiza. En el lugar número 6, de ni más ni menos que Noruega, aparece Trondheim. Trondheim, así se llama, Trondheim, ciudad de Noruega, en el lugar número 6. Lugar número 5, de Japón, Tokio. Órale, la capital de Japón es la quinta ciudad más feliz del mundo. Aunque los japoneses no parezcan felices, Tokio aparece en el lugar número 5. Lugar número 4, de Suecia también, Uppsala. A esto sí le he escuchado mucho, fíjate. Uppsala se coloca en el lugar número 4 como la cuarta ciudad más feliz del mundo. En el lugar número 3 aparece de Suiza, Ginebra. Ginebra, sí, con ese nombre estaríamos muy felices absolutamente todos. En el lugar número 3. Lugar número 2, ¿ok? Lugar número 2 es ni más ni menos que Helsinki. Esta ciudad de Finlandia, es la capital de Finlandia, aparece en el lugar número 2. Y nuevamente en el lugar número 1 aparece ni más ni menos que Copenhague. Copenhague aparece nuevamente. Yo creo que tiene, la capital de Dinamarca tiene, no sé si 10 años como la ciudad más feliz del mundo. Pero se han de preguntar, ¿habrá alguna ciudad de México en el listado? Sí, fíjense, en el lugar 244 aparece Aguascalientes. Aguascalientes, y más en la feria, yo también sería de los más felices del mundo en la Feria de San Marcos, aparece en el lugar número 244. Y Guadalajara también aparece en el lugar número 250. ¿Cómo no? Sí, Aguascalientes y Guadalajara son las únicas ciudades de México que figuran en el listado al ocupar los lugares 244 y 250 respectivamente. Así que bien por Guanatos, que aparecemos en el lugar número 250.
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6: Diez veintiséis.

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1: Así es, ya está con nosotros el mismísimo Carlos Borja. ¿Cómo estás, hermano?
2: Excelente, hermano, ¿y tú?
1: Todo bien, muy contento de tenerte por acá nuevamente. Además, con temas bien interesantes. Estás como muy contento, emocionado de platicarnos del nuevo Fitbit Air, ¿verdad, hermano?
2: Así es, ya hace algunas semanitas les iba adelantando que lo habían lanzado para prensa, para todo esto, pero ahora sí llevo 7 días, una semana completita con él en las manos.
1: ¡Ande, hermano! Pues, oye, a ver, pues platiquemos, ¿qué es el, para empezar, para la gente que apenas nos esté sintonizando, qué es el Fitbit Air?
2: Es una bandita, así como la que vemos que traen famosos futbolistas y todo. Ajá. Que te mide sueño, pero respiración, pero pasos, pero pulsaciones, pero emociones, casi casi, que si extrañas a la ex, que todo, todo te mide.
1: O sea, todo, todo, todo, todo.
2: Todísimo. Qué maravilla. Así que todísimo.
1: O sea, le está ganando a, absolutamente a todas las demás pulseras inteligentes, hermano. O sea, es como la mejor ahorita.
2: Pues mira, he probado solo de la línea Fitbit, que soy como fan. Ajá. Pero lo que yo he visto en reviews con tanto el Apple Watch y todo, lo hicieron como muy simple, ¿sabes? Para todos los seres humanos.
1: Okay.
2: Y como que la están democratizando un poco.
1: Ah, caray, órale. Porque nos habías hablado del Whoop. Esa es otra, ¿verdad? ¿O es la misma?
2: Exacto, esa es como la que traen los artistas. Ajá. Los futbolistas, Cristiano Ronaldo trae la suya y todo.
1: Okay.
2: El sistema operativo yo ya lo he visto, es muy padre, trae un montón de gráficas, pero creo que esa simplicidad que se logró con la Fitbit Air no la tienen estas otras, como ver en 5 o 6 tarjetas, o sea, al final las personas queremos saber si nos vamos a morir pronto o nos vamos a tardar un poquito más, ¿sabes?
1: Sí,
2: o sea, no,
1: sí,
2: no,
1: claro.
2: Si estamos dando un rendimiento increíble como deportista de alto valor, ¿no?
1: Sí, claro, claro. Órale, oye, pues a ver, entonces arráncate con Fitbit Air. ¿Qué tal tu experiencia en estos 7 días? Te escuchas muy emocionado, creo que es una gran inversión la que hiciste. Entonces, pues platícame de esto, pues.
2: Lo que creo yo que hoy en día cambió la Fitbit Air es la inteligencia artificial.
1: Okay.
2: ¿Por qué? Porque ahora no nomás tienes que si el dato del sueño, que si el de los pasos, que si hiciste ejercicio o no, sino que tienes como un tipo coach que te va haciendo resúmenes en ciertos momentos del día. O sea, tú te levantas, le agarras tu celular y ya tienes tu resumen. Te dice algo así como, oye, esta noche, por ejemplo, cuando llegué del viaje, cuando la fui a recoger, pues duermes de que 4 horas, y te dice, fue una noche un poco difícil, entonces en tu día vas a tener un cansancio, y tú, pues a ver, déjame ver, ¿no?
1: Ajá.
2: Y ya te dice, te recomiendo que esta noche te acuestes a partir de las 10:30 para que recuperes al día siguiente. Sí. Entonces, de unos días para acá, en estos 7 días, le he hecho caso así, al pie de la letra.
1: Ajá.
2: Y casi, casi que le atina todo, ¿sabes? O sea, obviamente,
1: te sientes muy
2: datos,
1: bien,
2: ¿no?
1: Claro, te sientes muy bien, pues, ¿no?
2: Exacto, porque te dice, por ejemplo, ayer tuve que trabajar hasta tarde y en la mañana sí me dijo, en el día tienes que tomar una siesta estratégica de 20 minutos entre la 1 y las 3.
1: Y tú muy obediente, como... claro, claro.
2: Y yo dije, claramente una así de japonesito en el mesabanco, así la tomamos.
1: Ok.
2: Pero sí, creo que eso es lo que, órale, está convirtiendo en fácil las cosas. Que
1: sí,
2: ya,
1: claro,
2: tú le preguntas, oye, ¿a qué hora me recomiendas dormir? Oye, mañana me voy a levantar a tal hora. Oye, voy a empezar a hacer ejercicio, quiero adelgazar, quiero mejorar mi rendimiento. Y te va haciendo todas esas recomendaciones. Le puedes tomar foto a tu comida.
1: Ajá.
2: Y él calcula las calorías que consumiste. Órale. Entonces tú ya le dices, ah, mira, esto me comí, esto desayuné y esto cené.
1: Ajá, ajá. Órale,
2: y entonces,
1: gusta,
2: conforme a tu gasto calórico, pues él te va platicando muchas cosas. Creo,
1: sí, claro,
2: que es ahí donde está la diferencia. O sea, tiene un dashboard muy sencillo que te puedes meter a profundizar en datos, que si de respiración, que de temperatura, pero te quedas como con 6, 7 laminitas,
1: uh-huh,
2: así de cosas muy concisas,
1: uh-huh,
2: índice de recuperación y tal, que yo siento que las personas van a adoptar más fácil que,
1: claro,
2: bandas más avanzadas como la Whoop.
1: Oye, hermano, no sé, a mí lo que me brinca es eso, que no tenga como una pantalla, ¿no? Creo que sí, eso es como, me imagino que a ti también al principio fue como, ay, caray, y decías, ¿no? Que no me llegan notificaciones, que esto, esto. Entonces, ¿podría ser este gadget como más para gente que está preocupada por su salud, por estar bien, por etc, etc? ¿O para qué la recomendarías esta de la nueva Google Fitbit Air?
2: Mira, creo que una ventaja de que no tenga pantalla es que la pila le dura 7 días, ¿no? No hay un smartwatch que te dure 7 días la pila.
1: Wow, no hay.
2: Y otra es que hay personas que tienen gustos por relojes distintos a los smartwatch. Sí. Entonces ya es, de entrada es, traigo mi banda, traigo mi smartwatch, pero a veces que mi Casio de 1997 sí. De calculadora, sí. Que a veces uno más bonito porque salgo a una fiesta,
1: claro.
2: Pero sin dejar de medirme.
1: Ok, o sea, la puedes traer en la otra muñeca, ponle.
2: Exacto, la traes en la muñeca que no traes tu reloj original. Ajá. Sí da un poco como de estrés el no ver los pasos o activar el ejercicio, ajá. Pero pues basta con meterte a la app, claro. Y ahí ves todo.
1: Oye, al final ¿es que, compatible, dime, hermano, con Apple o no?
2: Sí, yo la tengo en iOS, ajá. Y también tengo un Android y está sincronizada en ambos. Ah. Y tiene memoria también como hasta 5 o 6 días, entonces puede no sincronizarse. Y si lo abres la aplicación, ahí es cuando se sincroniza. Creo que es más para personas que buscamos resúmenes, ¿sabes? Como, okay. La voy a traer y voy a ver al cerrar la semana si cumplí con el ejercicio, si necesito descansar más o si, ¿sabes? Sí, como dices, preocupados por la salud.
1: Sí.
2: En tendencias futuristas hablan que después estos datos serán revisados, no sé, por tus doctores de cabecera,
1: claro.
2: Y te van a decir, oye, pues ahí es donde está el tema del por qué traes ese decaimiento.
1: Sí, claro.
2: Hay un valor como muy extraño, así como palpitaciones entre palpitaciones, una cosa así,
1: ajá.
2: Que me lo resumió como, si no duermes bien, ese número disminuye. Y ya he visto que sí, cuando más duermo, durante el día hay menos agotamiento. O sea,
1: órale.
2: Existe una correlación entre los datos muy interesante. Entonces sí creo que es especial para las personas que buscan cuidar su salud, sus hábitos, sin tener algo tan intrusivo
1: sí.
2: Encima de ellos, ¿sabes?
1: Aparte, la presentación dice, te presentamos a tu entrenador de salud de Google. Está
2: así
1: bueno.
2: Es.
1: Oye, hermano, y a ver, el meollo del punto, ¿qué costo tiene? Platícame la Google Fitbit Air.
2: A mí en pre-order me costó $100,
1: ajá.
2: Me dieron $35 para comprar otra banda o cosas ahí,
1: ah.
2: Y te regalan 3 meses del plan premium.
1: ¡Órale!
2: Y después el plan cuesta $100 al año o $10 mensuales.
1: Ok. Eso me parece muy bien, Carlos Borja. Tú recuérdanos tus redes sociales, hermano.
2: Carlos Borja, B grande, J y doble O.
0: 1037.

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0: 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Hey. 10:43.

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1: Oigan, vamos a hablar de dinero y es que ya se actualizó la lista de los empresarios más ricos del mundo en este mes de junio. Para este julio del 2026, ahí les va. En el lugar número 10... aparece Steve Ballmer con una cantidad de 158 mil millones de dólares. Steve Ballmer, déjenme decirles qué hace. Bueno, es un empresario estadounidense, multimillonario, sí, ya lo vimos, que fue director ejecutivo de Microsoft del 2000 al 2014 y actualmente es propietario de Los Ángeles Clippers, el dueño de Los Ángeles Clippers de básquetbol. Bueno, él aparece en el lugar número 10 con 158 mil millones de dólares. De ahí nos vamos al lugar número 9. Bernard Arnold, 162 mil millones de dólares, ¿ok? Esto es, la fuente es Bloomberg y ya sacó actualizada la lista, ¿ok? Lugar número 8. Jensen Huang con 186 mil millones de dólares. Él, si no mal recuerdo, él es de Nvidia, ¿ok? De ahí nos vamos con el lugar número 7. Ya bajó hasta el 7. Mark Zuckerberg con 225 mil millones de dólares. ¡Órale! El que subió al lugar número 6 es Michael Dell. Ya sabemos, ¿no? De la marca Dell. D-E-L-L. Pues sí, bueno, 229 mil millones de dólares en el lugar número 6. Lugar número 5 aparece Larry Ellison con 281 mil millones de dólares. Larry Ellison, también conocido, obviamente, digo, si no lo conoces, es un empresario estadounidense y emprendedor multimillonario que es de la empresa Oracle, ¿ok? Bueno, de ahí nos vamos al lugar número 4, bajando ya al lugar número 4, Jeff Bezos, con 289 mil millones de dólares. Está medio gastado por el Met Gala y demás. Se colocó en el lugar número 4. En el lugar número 3, Sergey Brin de Microsoft, si no mal recuerdo, es cofundador de Google. Sergey Brin, 299 mil millones de dólares. Lugar número 2, Larry Page, también cofundador de Google, se coloca en el lugar número 2 con 322 mil millones de dólares. Y nuevamente, por otro mes consecutivo, Elon Musk se coloca, pero vean la cantidad. O sea, el lugar número 10 era Steve Ballmer con 158 mil millones de dólares. Pues Elon Musk se coloca en el lugar número 1 con 735 mil millones de dólares, colocado en el lugar número 1 y manteniéndose como la persona más rica del mundo. Así que, bueno, pues bien por Elon Musk, que se sigue colocando como el más rico del mundo.
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1: Efectivamente, ya está con nosotros nuestra querida Fer Arellano. ¿Cómo estás, chulada? Bienvenida a Exa.
2: Ay, muy bien, muchas gracias.
1: Muy contento de tenerte por acá, con esa sonrisota que te caracteriza. Y a ver, ¿de qué nos vas a platicar el día de hoy, Fer?
2: Justamente de ideas de contenido que nosotros como creadores o como marca podemos publicar en la fiesta más grande del fútbol.
1: Ah, es que ya se acerca, ya estamos a días.
2: Ya estamos a nada. Y a veces dices, ay, es que salen tantas cosas.
1: O sea,
2: que
1: me tengo que subir al tren, ¿no?
2: Sí,
1: nos tenemos que subir.
2: Nos tenemos que subir porque todo el mundo va a estar hablando de eso.
1: Ajá.
2: Y más si somos sede.
1: Sí, claro.
2: Entonces, claramente tenemos que subirnos a ese tipo de contenidos, pero tú dices, ay, es que ¿qué publico? Porque hay muchas cosas que no podemos decir si no tenemos derechos, ¿no? Pero bueno, aquí van algunas ideas que te pueden servir si tienes una marca, si tienes un pequeño negocio o si tú como creador quieres impulsar tu marca personal.
1: Eso es bien importante lo que acaba de decir Fer, ¿eh? Digo, tú como negocio, como marca, bueno, no sé si como marca, pero negocio en particular, lucrar con todos esos nombres, todos esos, que ya sabemos cuáles son, no se puede.
2: No se puede. ¿Y ni para qué?
1: ¿Qué pasaría?
2: Pues sí, he visto que las multas están.
1: Sí, altitas.
2: Pero yo creo que igual nuestro querido abogado Miguel Arévalo, él nos puede decir mejor.
1: Oye, estaría bueno.
2: Si no, hay que invitarlo.
1: Justo me acaba de escribir, fíjate.
2: ¿Sí?
1: A lo mejor era para eso, pero bueno, déjame.
2: Ya le pusimos una tarea.
1: Ándale, tienes toda la razón. Oye, entonces a ver, ¿cuáles son esas ideas?
2: Pero bueno, vamos ya con las ideas de contenido.
1: Sí.
2: La primera, que poder hacerlo como la alineación perfecta de tus productos.
1: Ajá.
2: O sea, mi 11 ideal sería, y entonces ahí agarras tu 11 ideal de productos.
1: Dale, por
2: de
1: 11 jugadores.
2: Exactamente.
1: Wow, claro.
2: Entonces puedes hacer tu publicación como un carrusel, quizá vendes, no sé, cremas, ¿no? Entonces haces, mi 11 ideal sería, y entonces ya pones, ¿no? Esta crema que tiene colágeno.
1: Uh-huh.
2: Entonces ya das tu 11 de productos o servicios,
1: claro,
2: según sea el caso, que es como el ideal. Entonces,
1: dale,
2: sumas a este
1: pues,
2: tema.
1: En la delantera esto, en la defensa esto, ya saben los productos.
2: Y armas justamente tu 11 a modo de cancha.
1: Ok.
2: Y estás subiéndote a este tema del fútbol.
1: Sí.
2: Pero sin decir nada.
1: Sin decir nada.
2: Ah,
1: claro. Muy bien, me encanta.
2: También otra es frases inspiradoras en competencias, trabajo en equipo, deporte, fútbol. Entonces, eso puedes hacer como, no sé, tú tienes una frase de todos los lunes subir algo, de frase inspiradora o lo que sea. Entonces, lo puedes hacer a modo de como
1: Pelé
2: como
1: dijo.
2: Citando, exacto, citando alguna frase que algún jugador dijo.
1: Okay.
2: Entonces ya estás como parte de, ¿no?
1: Ok, también.
2: También,
1: bien.
2: Obviamente, este es el más común, hacer reels usando audios relacionados al fútbol, a la afición. Obviamente, pues todo el mundo estamos usando la canción de Shakira.
1: Sí,
2: de Die. Ajá, entonces, también eso obviamente va a promocionar el tema.
1: ¿Y eso
2: de,
1: se puede?
2: Del fútbol.
1: Es pregunta,
2: Tú como en Instagram, sí, porque recordemos que ya
1: claro,
2: después en otras plataformas ya es el tema de derechos de autor y ya es otro tema, ¿no?
1: Ok.
2: Pero bueno, también podemos hacer el contenido de qué tipo de aficionado eres dependiendo un producto.
1: Ok.
2: ¿No? De que, qué tipo de aficionado eres dependiendo si usas, no sé, tal crema, ¿no?
1: Ajá.
2: Ay, no, pues eres el que nunca deja de gritar, el que siempre está apoyando, el positivo.
1: Uh-huh.
2: El siguiendo
1: aguador,
2: el ejemplo. Ajá.
1: El entrenador.
2: Eres el banca, o sea, que siempre está ahí, pero no siempre lo usa.
1: Claro,
2: no sé,
1: claro,
2: ¿no? Entonces podemos hacer esta relación.
1: Ok.
2: También puede ser como el MVP de tus productos o servicios, donde tú digas, ese es mi producto estrella, entonces
1: claro,
2: lo voy a poner como MVP. Y puedes hacer un diseño quizá como de una ficha de jugador, donde pongas
1: o de
2: ahí
1: una cartita. Ya
2: una cartita ahorita del
1: álbum, ¿no?
2: Exacto. Todos esos contenidos también, hay que ser creativos, chavos.
1: Sí,
2: ¿no?
1: Claro.
2: Y obviamente sin poner logos, porque
1: nada,
2: tampoco podemos usar logos.
1: No podemos, no.
2: Pero podemos, una canchita de fútbol, o el álbum ahí como más
1: puede,
2: discreto.
1: ¿No?
2: Exacto.
1: Sí, claro.
2: Sí,
1: o sea, cambiar todo el diseño, obviamente.
2: Ajá, pero que la gente entienda.
1: Exacto,
2: que
1: parezca. Ajá, que parezca una cartita de,
2: exacto,
1: de eso, ¿no?
2: También pueden ser promos por temporada de fútbol, de que por el mes de junio, va a ser junio futbolero, por ejemplo, entonces todo está al no sé, 26% de descuento, ¿no?
1: Sí, o sea, sí, sí.
2: O de que si gana la selección, hay descuento de esto.
1: Ándale.
2: Si gana, no sé, algo así, me explico.
1: Ok.
2: También podemos hacer un ranking tipo tabla de posiciones con tus productos o servicios. O sea, que tú hagas de, así va la tabla de posiciones y entonces ahí poner todo lo que tú ofreces, ¿no? Te ofrezco, no sé, quizás si estás, si vendes comida, ensaladas, no sé, tostadas, agua, lo que sea. Entonces ya lo pones, lo acomodas como si fuera una tabla de posición de fútbol. Entonces también eso va a llamar la atención.
1: Claro.
2: Porque es diferente,
1: sí,
2: ¿no? O igual puedes hacer algo como conoce a nuestro equipo. Si tienes una pequeña marca, una empresa, una pyme, de que, nuestro CEO es igual al director técnico.
1: Claro.
2: Entonces ya lo vistes ahí que de que con el silbato
1: y un dices, con el número uno.
2: No,
1: ya sale el CEO, ¿no? No sé qué.
2: Totalmente. Entonces también puedes hacer, en la defensa está la administración, ¿no? Entonces, el marketing, como los que ponen el pase, o los que van por la banda, no sé.
1: Ok.
2: Los de ventas son nuestros goleadores, son nuestros delanteros,
1: claro,
2: ¿no? Porque meten el gol. Gol es el cierre de venta. O sea, creo que podemos jugar haciendo esto. Puede ser como un carrusel presentando a tu equipo de que nuestro DT, como el CEO, y la administración, la defensa, marketing, así. O puede ser un reel, tal cual, presentando a la gente, ¿no?
1: Okay.
2: Y obviamente el uso de memes, eso no puede faltar.
1: Sí, entonces, pues está padre en este mes colgarnos de esto y estar como in.
2: Sí, estar dentro.
1: No estamos fuera de, ¿no?
2: Exacto, creo. Hay que estar en el juego.
1: Sí, hay que estar en el juego. Oye, ¿y dónde podemos checar tus redes sociales, Fer? Todo lo que haces, todo tu contenido.
2: Me encuentran como Fer Arellano C en Instagram, Facebook, YouTube y TikTok.
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2: En todas partes, ponte Exa FM 101.1 y seguimos en este Exa fin de semana. Mi nombre es Ale Garibay. 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

0: queridísimo Bro está con nosotros. ¡Hey, Jax, hermano!
1: ¡Qué rollo, hermano! ¿Cómo andamos?
0: ¿Cómo anda mi bro? ¿Todo bien o qué?
1: Todo bien, hermano. Acá feliz de la vida. Hoy no pude estar por allá, pero mira, uno, para que no pongas falta, aquí ando desde el...
0: Eso, me parece perverso. Yo pensé que andabas por ahí de gira artística, porque siempre andas fuera de México. Pero, bueno, mi querido...
1: Hoy ando haciendo talachita en la casa, hermano.
0: Ah, es que también trabajas, ¿no? O sea, también.
1: Sí, andamos de todos.
0: Oye, hey, Jax, ¿de qué nos vas a platicar el día de hoy, bro?
1: Hermano, pues vamos a hablar acerca de la función Reserve, que es la función de que lanzó Spotify en conjunto con Live Nation para asegurarse, supuestamente, de que los fanáticos de verdad tengan boletos reservados para sus conciertos. Mira, Cristo está en el papá, y justamente ahorita acaba de pasar todo el tema de Stray Kids, que es otra de estas bandas, pues, juveniles, ¿cómo se puede decir? K-pop.
0: Sí, este rollo. K-pop,
1: Stray,
0: claro.
1: Kids está jalando cañón, sí. Y otra vez está una cierta polémica de que están diciendo que los boletos se los están acaparando, que están muy caros, etcétera, etcétera. Pues bueno, vamos a ver aquí con, si es en realidad cierto esto que está pasando con esta nueva modalidad que, según eso, se apoyaría Spotify con Live Nation, ¿sabes?
0: Ay, ¿cómo se llama?
1: Reserve, para que la gente que está escuchando, exacto. El tema es el siguiente, mira, te cuento cómo está la cosa. Resulta que hace una semana y cachito anunciaron de forma oficial que Spotify va a trabajar de la mano junto con Live Nation, en este caso Ticketmaster. Ajá. Para hacer un conjunto de la lo que sería reservarles boletos a los fanáticos. Mira, te leo el comunicado como tal, los puntos más importantes. Dice, identificaremos a los fanáticos basándonos en factores como reproducciones, compartidos y actividades en Spotify. También monitoreando la actividad por usuarios, todo esto tienen que ser usuarios premium para asegurarnos de que sean fans reales y no bots, ¿no? Sí. Técnicamente, hoy en día existe el código para fans, que es el código que a todo mundo le cae. A mí siempre me pasan ese código y siempre es como un código que te lanzan si estás en el newsletter o si tienes ¿cómo se puede decir? Membresías, sí, de alguna manera de fanáticos, sí, te mandan el correo, un correo con ese código para que accedas a la preventa.
0: Sí.
1: Pero todo esto se iría un poquito más allá, ya que eso es lo que todavía no se sabe. Supuestamente, en un videoclip pequeñito que comparten, te dicen, ay, va a ir Juanito de tal, ahí te ponen el nombre de un rapero, va a ir fulanito a tu ciudad y tienes dos boletos reservados. Y
0: ya te dicen así
1: como que, si los quieres, date, si no, pues no. Entonces, esto es técnicamente lo que estarían implementando ya a cortas distancias para Estados Unidos.
0: Ay, perdón, se me... Es que estaba leyendo y dice Spotify Reserve es una función que premia a los superfans apartándoles acceso prioritario para comprar hasta dos boletos de concierto antes de la venta general. El algoritmo selecciona a los usuarios analizando su historial de reproducciones, canciones compartidas y actividad en plataforma. O sea, pero eso está ahorita aplicándose solo en Estados Unidos, ¿verdad, hermano? Ahorita.
1: Sí, lo que platicaron es que la idea es que todo esto es porque tienen un contrato como multianual que acaba de firmar Spotify con Live Nation.
0: Ajá.
1: Y lo anunciaron que de entrada va, obviamente, pues mira, como todo cae en Estados Unidos, pero que la idea, claro, es que esto se cumpla pues en todo el mundo. Hay que recordar que, pues bueno, Live Nation está, sí, de la mano mucho con las principales distribuidoras,
0: sí,
1: a nivel, las promotoras más grandes del mundo,
0: sí,
1: y la mayoría de los artistas están, o de los artistas triple A, están con esta compañía. Entonces buscaría justamente esto, y justamente como tú lo dijiste, qué bueno que me recordaste, son dos boletos, porque en el video se ve claramente eso que te dice, hay dos boletos reservados para ti. Es como el...
0: ¡Qué padre!
1: El rollo este, ¿no?
0: Está interesante esto, porque ahí sí, los verdaderos fans tienen la posibilidad, ¿no? No los que andan por ahí cazando preventas, los revendedores y demás. Eso se me hace padre a mí.
1: O la clásica que tú dices, ¡ay, soy súper fan! Y a la hora revisas, pues, en tu top 100 de canciones no tienes ni una, ¿verdad?
0: Ni sigues a Hey Jax ahí en su banda, ni nada.
1: Exacto.
0: ¿Verdad, hermano?
1: Entonces, acá sí hay, acá no se pierde. En este tema sí, pues al menos de entrada se ve muy bonito. Toda la gente que lo quiera checar, el video está anclado como tal en el perfil de Instagram internacional de Spotify, y ahí se ve todo ese tema que te digo así súper rápido, de donde te dicen que los fans reales se estarían premiando con todo esto. La verdad sí está muy chido, porque justamente, ¿no? Ayer estaba viendo justo en un podcast que estaba un brother platicando que una equivalencia de 15 personas que peleaban un boleto para, en este caso, la gira de BTS.
0: Ajá.
1: De 15 personas por un boleto, así llevando una equivalencia el tema de la gente que estaba en fila, uh-huh, con la gente que con los boletos disponibles. Entonces, sí, por lo más que hagan fechas, es imposible que todo mundo entre.
0: Sí,
1: es mejor,
0: sí,
1: que al,
0: sí,
1: menos los fans sienten.
0: Es que sabes que también, bien, hermano, sabes también, yo como artista, me imagino que los artistas también han de querer eso, porque siempre en primeras filas o están invitados o están patrocinadores o están ahí con su carota de orto y de repente dices, pues, o sea, no bailan, no cantan. Ya ves lo que pasó, Madonna ya regañó a una, Laura Pausini ya regañó a otra, que las que estén en primera fila sean de verdad fans, o sea, y que te dé la oportunidad. Pero a ver, aquí hay otro tema. Entonces, ¿tendría que ser una preventa para los verdaderos fans ahora de Spotify o cómo sería, hermano?
1: Lo que se ve en el videíto es que básicamente te dicen, estos están reservados para ti, pero como que solo eso, o sea, no es como una
0: preventa. Y has de tener como cierto tiempo, ¿no? Para ver si los quieres o no.
1: De deadline para, ajá, agarrarlos o pelas, ¿no? Como que es ese tema, ¿no?
0: Sí, claro.
1: Yo creo que sí serían una especie de correo único o este tipo de dinámica. Ya ves que hoy en día los boletos ya no tienen un código fijo, sino que, sí, te va renovando ese código.
0: Sí, el código.
1: Acá también ese rollo de que sea entrar mediante ese link nada más,
0: ajá,
1: y son dos boletos. A mí lo que me hace interesante es eso de que sean dos, que no sean, sí, cinco, por ejemplo.
0: Sí, claro.
1: Porque, digo, está súper chido cuando tú dices, a lo mejor, oye, tengo dos niños,
0: sí,
1: o tengo a mi esposa y a mi hijo,
0: sí,
1: o ¿sabes? Está súper cañón, pero sí también se limita a que no se haga la clásica esta de que, pues, compro cinco,
0: ajá,
1: agarro dos y coloco tres. Y sí, ahí volvemos, exacto, al tema de siempre, ¿no?
0: Me gusta. Muy bien por Spotify, Live Nation y también Ticketmaster, obviamente. Ojalá pronto llegue acá a México, mi querido Hey Jax. ¿Tus redes sociales, bro?
1: Me puedes encontrar como Hey Jax en YouTube, en TikTok y las demás redes como Hey Jax, bro.
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5: 11:37. 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
2: Oigan, bueno, es momento de exagerar el show y por eso recibimos al más exagerado de Exa FM y de MBC Radio, Uziel Guillermo. ¿Cómo estás, Uziel?
3: Bien enojado.
2: Hola, muy bien. Primero que
3: saluda
2: nada
3: a la gente.
2: Buenas tardes.
3: Sí, traes una vibra rara.
2: Sí.
3: Traes una aura rara.
2: Sí, estoy muy enojado.
3: ¿Por qué, Uziel? ¿Qué te
2: pues
3: hicieron?
2: Es que la gente, la vida, así me trata.
3: ¿De qué nos vas a platicar ella, Uziel?
2: Pues mira, traigo ahí unos temas. Unos temas con el Chico X. Sí. Saluditos de parte del Chico X. Traigo aquí unos temas, pero primero quiero iniciar con un tema algo fuerte.
3: A ver, ¿qué pasó?
2: Uy, no. A ver.
3: Andas muy enojado. Sí, sí. Te ves
2: es
3: enojado.
2: Es que con mi pueblo no.
3: Pues sí, es cierto.
2: Con Sinaloa no bebes ni con el mar ni con los animalitos. En Topolobampo resulta que quieren...
3: ¿Dónde es Topolobampo?
2: Topolobampo es una parte de la costa de Sinaloa que está para el lado de Mochis,
3: okay,
2: Sinaloa.
3: Ok.
2: Y quieren poner una planta de amoníaco. Unos alemanes dijeron, ay, mira,
3: ahí,
2: México,
3: ahí,
2: donde quieren poner los toboganes estos que querían matar a medio.
3: Un crucero.
2: Bueno, los del crucero querían
3: en
2: hacer
3: Mahahual.
2: un parque temático.
3: Ajá.
2: en una isla.
3: En Mahahual.
2: Ajá. Y gracias a los mexicanos. Guau, guau, guau. Go, go, go.
3: En Mahahual.
2: Y pues gracias y a los mexicanos. No lo voy a decir, bebé.
3: ¿Por qué no?
2: Porque no
3: Mahahual.
2: Sé. Mahahual. Ay, ya,
3: bravo, ya
2: va. Jorge ya va a dormir hoy.
3: Ok, pero no se logró.
2: No se logró gracias
3: tampoco
2: a los mexicanos
3: a
2: que juntamos las firmas. Entonces necesitamos que vayan a change.org y pongan su firmita ahí digital.
3: No se vale.
2: Porque la verdad, esto nos perjudica a todo México y a todo el mundo, yo creo, porque
3: tienes toda la razón.
2: Sí. Es una amenaza a la vida marina.
3: Sí,
2: esto,
3: claro.
2: Esta planta.
3: Y a nosotros también.
2: Sí, y claro. La verdad es que se ve enorme la planta, que bueno, las piezas de la planta
3: yo
2: que están trayendo.
3: Yo confío que nuestra presidenta no va a permitir eso.
2: Ah, pues vamos viendo.
3: Yo confío.
2: Mi niña,
3: confío.
2: Haga algo, por favor.
3: Sí, yo confío, no se
2: porque
3: va a hacer.
2: Porque que Alemania que anda haciendo para acá.
3: Sí, que se vaya allá.
2: Y, pero que es algo que está protegido internacional. O sea, todos los países están de acuerdo en que en México sea el basurero. Ay, no.
3: Es neta eso.
2: Sí, sí.
3: Sí.
2: Vayan y busquen, porque sí. Borja tampoco sabe y ahorita lo voy a mandar a buscar para que vaya
3: estoy
2: y vote firme también.
3: Es
2: un tema muy complicado y ahorita se están uniendo muchos influencers y páginas de comunicación.
3: Ajá.
2: Porque la verdad es que sí es
3: algo, está bien feo esto,
2: ya
3: claro.
2: Está aquí, o sea, ya está en México, parte
3: sí,
2: de la
3: pues,
2: planta.
3: Pero todavía no empiezan.
2: Pero vamos viendo.
3: No,
2: a ver qué
3: vas
2: pasa.
3: A ver, no va a pasar
2: enojado.
3: Nada.
2: Oh, y también por otra cosa.
3: ¿Qué pasó?
2: Triste. Uy, mis papis.
3: A ver, platica por favor el chisme bien.
2: Ay, no.
3: ¿Qué pasó?
2: Ay, no.
3: ¿Sí
2: ay,
3: o Dios. No?
2: Pues mira, resulta y resalta.
3: Porque en esta película, en esta canción se enamoraron.
2: Ay, fue cuando se conocieron.
3: Después de esto se enamoraron.
2: Ay, no, en esta, la grabación de esta canción estaba la ex de
3: no Pedro. Importa, pero ahí la vio y dijo, ay, Dios santo.
2: Todo que ver,
3: todo
2: dijo.
3: Que ver.
2: Chudai, Dios.
3: Bueno,
2: no,
3: ¿qué pasa?
2: Resulta y resalta que se especula que mis papis no están juntos, hay un drama o algo, anda ahí entre Kenia o
3: se pelearon, a lo mejor se pelearon.
2: Ah, algún tramita, a lo mejor.
3: Mira, yo te voy a decir algo.
2: ¿Qué?
3: Yo sentía que era muy exagerado todo, como dicen, ni todo el amor ni todo el dinero.
2: Es que sí.
3: Se entregaron,
2: o sea,
3: como todo y de repente se acabó el amor
2: de
3: tanto usarlo.
2: ¿Quién dijo?
3: Pandora.
2: Bebé, por algo ya no pegaron, por algo ya están en flop.
3: Es una canción.
2: Por algo está en flop, no, por algo no la conocemos.
3: Por eso, o sea, de tanto usar el amor se acabó, puede
2: sí.
3: ser.
2: Pues no.
3: Tú dijiste chi.
2: Yo siento que fue por algo muy...
3: No, sí, a mí sí me da tristeza.
2: Fue por una bobería. Porque
3: tú sabes, sabes
2: sí,
3: cosas, sabes
2: sí.
3: cositas.
2: Yo fui. El problema fui yo. Es que no les dije a mis papis. No, mira. A ambos se les vio llorando en los conciertos
3: ¿Ambos?
2: De antier.
3: ¿También
2: sí, también sale ahí medio.
3: No.
2: Sí, pobichito mi niño. Pero
0: Kenia O salió a decir en una entrevista que no, que es algo que la gente está inventando y así. Pero ahí te va. La pregunta que le hacen a Kenia es: ¿se te vio llorando en el escenario? ¿Estabas triste? ¿Qué pasó? Y ella: ¡ay, no! ¿Cómo les encanta? Y ella tapándose la cara con cubrebocas, lentes oscuros y todo. ¿Cómo les encanta inventar cosas a ustedes, la verdad? Les dice: no, nada que ver. Y se va. Ajá. Entonces, mija, si lloraste, yo vi que te quitaste la lágrima. Sea de felicidad, sea de lo que sea, si lloró. Porque también agradeció a todo su público que hayan ido al concierto de Monterrey, que okay. fue donde se le vio llorar.
3: A lo mejor fue un soldado de espectacular y por sí, eso
0: de
3: lloró.
0: Hecho, sí. De hecho, sí fue un soldado.
3: A lo mejor por eso lloró.
0: Pero quién sabe.
2: ¿Y él por qué
3: no dan comunicados? ¿Por qué no sacan algo?
2: Sí.
3: La estamos pasando mal.
0: Sí, ya saben que somos bien chismosos sus fans.
3: No, yo no.
0: Sus fans,
3: sí.
0: dije.
3: Ah, sí.
0: ¿Tú eres
3: sí,
0: un
3: sí.
0: fan?
3: No.
0: Claro que sí.
3: Bueno, a los dos.
0: Ándale pues, ándale pues.
3: El chiste es que se rumora, hay fuerte rumor,
0: que sí, terminaron la relación.
3: Terminaron,
0: pero no creo, mira, bueno, se siguen aún en redes, aún...
3: No han borrado fotografías.
0: No, nada. Y pues no han dicho nada en la entrevista, no dijo nada Kenia.
3: Oye, ¿y cómo está el podcast con Aldo Rendón?
0: Ya, porque está increíble.
3: Andaba...
0: Es mi hora de comida.
3: Sí, a las 11.
0: No, y dura 2 horas. Nada, mentiras, mentiras. Está increíble. Kenia anda ahorita en una gira de prensa.
3: Ajá.
0: Entonces ha estado saliendo en muchos podcasts. Estuvo con otras chavas también que son muy famosas ahorita. No me acuerdo.
3: Sí, tan famosa.
0: Se llama El Tijereo. La Mesa del Tijereo se llama.
3: Okay. Ahí está.
0: Ajá. Ajá. Ajá. Y también con el Aldo. Estuvo con varios influencers, TikTokers. Estuvo haciendo contenido por su gira,
3: ajá,
0: dándole publicidad.
3: Guadalajara, ya super tenemos fechas.
0: No, el perfume ya lo van a sacar hasta en la tiendita del
3: perfume.
0: Kenia ya lo tiene, mi niño.
3: Ah, bueno, pregunto.
0: Tiene como 6-7 meses que sacó el perfume.
3: Ok.
0: Ya lo van a estar vendiendo en todas las tienditas de los, ya saben en cuáles, de esas amarillas.
3: ¿El Oporporó?
0: Sí.
3: No es cierto.
0: Sí.
3: ¿Por qué ahí?
0: Pues porque los Keninis dijeron, ¡fíanos! Y ella les dijo, ¡ay, no! Y la funaron y nos va a fiar ahora. Ay, la amamos. Gracias, Kenia, por...
3: Ok, bueno. Oye, Uziel Guillermo, ¿es un hit?
0: Decir.
3: Uziel en cover.
0: Órale, pues, gracias, Uziel Guillermo, que estuvo por acá exagerando el show. Vámonos con más música.
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2: Aquí seguimos y en todas partes ponte Exa FM 101.1. Mi nombre es Ale Garibay en este Exa fin de semana. 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
2: 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Yo me despido, muchísimas gracias a toda la gente por acá de Nissan Acueducto que nos recibió, Dave por acá en la transmisión, Hugo López en controles, mi nombre es Ale Garibay, que tengas excelente fin de semana y recuerda, en todas partes, ponte Exa.

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1: Y es momento por fin de hablar de cine. Y qué mejor que recibir al único, al inigualable Jonás Alcaraz. Permíteme, Jonás.
2: Súbele, por favor. Que estás atrapado aquí y que solo volverás a casa cuando encuentres tu espada mágica.
3: Esta obsesión con las espadas asustas a tus compañeros, en especial a Daryl.
1: ¡Yo tengo el poder! Ahora sí, Jonás Alcaraz, ¿cómo estás, hermano?
4: Oye, ahora sí lo hiciste bien, ¿no? Como aquella vez que hiciste el ridículo con Thundercats, óyeme.
1: Oye, hermano, ya fuiste a la exa premier de Amos del Universo, Sony Pictures nos trae para nuestra generación, porque somos de la misma edad los tres que estamos aquí.
4: Claro.
1: He-Man, ¿no?
4: Amos del Universo, así es, la película, la segunda adaptación live action, sí. Desde el 87.
1: La primera fue Hulk Hogan, ¿no?
4: No, fue Dolph Lundgren.
1: A ver, deja buscarla.
4: Dolph Lundgren, que es el soldado universal.
1: Ah, claro. Sí, claro. Sí,
4: él fue He-Man en el 87, que ahí yo creo que con tus 15 añotes de edad ya estabas ahí en la fila del cine para ir a verla, ¿no?
1: Ay, sí, Jonás, andas muy agresivo por la noticia que te di, ¿verdad? Yo creo que andas así.
4: Sí, okay, sí, justo bueno. Por eso,
1: Lundgren. ya, no, sí, cierto, sí. Era He-Man, ya.
4: Llega Amos del Universo nuevamente a la pantalla grande, un live action que, como dices, la verdad, toda una generación, yo creo que hasta dos generaciones la estábamos esperando.
1: Sí.
4: He-Man sí fue un... He-Man y los Amos del Universo, la serie animada, sí abarcó bastantes años de éxito,
1: sí.
4: que solo son dos temporadas, nada más, son ciento y tantos capitulitos, sí, órale. No son tantos, pero sí pegó mucho.
1: Órale.
4: Y así considero que se imprimió bastante en la cultura popular, el montón de memes, personas que seguro la siguen viendo.
1: Uh-huh.
4: Entonces sí era importante este estreno.
1: Sí.
4: Sony Pictures nos trae Amos del Universo, una película que la verdad yo iba con expectativas altas, esto sí lo tengo que decir, sí esperaba mucho de esta película y les voy adelantando, la verdad es que no me decepcionó.
1: No te decepcionó.
4: No, la verdad es que no.
1: ¿Por qué
4: no
1: le haces tanto de tos, Jonás? No, tienes aquí con el Jesús en la boca.
4: Sí está muy bien, está, digo, hablo especialmente para fans.
1: Sí, claro.
4: Sí es una película

0: que respeta mucho el material de origen. Es una película que incluso llega de alguna forma a autoparodiarse.
1: Okay.
0: Hace referencia no solo a la serie, no solo a las figuras de acción, no solo a los cómics, sino a los memes que se han generado en torno a este universo. Uh-huh. Eso se me hizo bastante bien.
1: Okay.
0: Como que es muy autoconsciente la película de eso.
1: Okay.
0: No se toma para nada en serio nada, entonces también eso creo que es un punto a su favor, porque otras franquicias que se la han querido tomar más en serio, como Power Rangers, ajá, que la menciono en mi review, que pronto ahí la verán en el canal.
1: Okay.
0: Quisieron hacer las cosas muy serias, pero el material de origen no es nada serio.
1: Claro, sí, sí, claro.
0: O sea, estamos hablando de un tipo que consigue ser el hombre más poderoso de todo el universo al pronunciar unas palabras y alzar una espada. O sea, eso no tiene nada de serio. Se enfrenta a una calavera, ¿no?
1: Digo, o sea, y a unos reptiles, ¿no? Hay como
0: exacto.
1: Sí, sí, sí.
0: Claro. Y hay brujas, y hay fantasía, hay magia, hay ajá, naves espaciales en castillos de fantasía. O sea, no, nada de eso se puede tomar en serio. Y
1: claro,
0: justo la película comprende eso. Comprende que es una película de fantasía, es una película de ciencia ficción. Y sobre todo en este caso es una película de comedia.
1: No, es comedia.
0: Sí, yo sí la calificaría más como comedia por encima de otros géneros. La película está muy, muy llena de humor, pero acá que hemos hablado, ¿no? Que el humor es un poquito delicado porque los chistes no siempre aterrizan bien.
1: Sí.
0: Acá la mayoría, la verdad es que sí. O sea, la verdad es que en general el humor funciona muy bien. Uh-huh. Por ahí hay dos, tres escenitas que digo, bueno, acá no cayó tan bien, acá medio queda pena ajena, pero uh-huh, en general la realidad es que sí dan bastante risa y los chistes aterrizan bastante bien.
1: ¿Para quién va dirigido esto? ¿Para los fans? ¿Para los que llegaron a ver la caricatura? ¿Los que quieren por ahí algo de nostalgia o recordar pues He-Man o para nuevas generaciones que a lo mejor también quieran ver He-Man o cómo?
0: Es que ahí creo que es la jugada doble que considero fue un gran acierto de Amos del Universo.
1: Uh-huh.
0: Que sí está muy dirigida a los fans, sí recupera como todo eso que los fans queríamos ver dentro de la película.
1: Uh-huh.
0: Pero al mismo tiempo, dado su tipo de personajes, sus tipos de géneros, dado la forma en la que está contada, sí atrae bastante también a las nuevas generaciones. Eso a mí se me hizo muy interesante porque sí es muy ñoña, por así decirlo.
1: Ajá.
0: Pero sí se puede disfrutar para toda la familia incluso, ¿no? Entonces, ahí sí te dan ganas de llevar a tus pequeños,
1: claro,
0: sobrinos, hijos, lo que sea, puedes ir a verla sin ningún problema. La película es clasificación B, no entiendo muy bien por qué el B, pero sí es una película muy familiar, es una película que incluso yo llego a comparar con películas de superhéroes.
1: O sea, entonces, como Avengers y esas cosas.
0: Ajá, si te gusta el cine de superhéroes, si te gustó por ejemplo Superman del año pasado, que también es medio comedia, si uh-huh, te gusta el cine de Marvel, la verdad es que sí está a nivel y sí puedes disfrutarla por completo también.
1: Okay.
0: Aunque no hayas consumido para nada la serie,
1: los
0: 80 y uh-huh, los cómics y todo, sí se puede disfrutar.
1: Okay, va, perfecto. Calificación para Amos del Universo, hermano.
0: No es el peliculón, no es el evento cinematográfico de la historia, pero calificando desde el punto de vista, aquí estoy sí bien sesgado, calificando desde el punto de vista de fan y también como calificando lo que los fans van a encontrar con Amos del Universo cuando
1: 10,
0: la vayan a ver,
1: 10, ya.
0: Un 9.
1: Jonas Alcaraz, @laguarida_mx en YouTube, hoy haces review de Amos del Universo, ¿verdad?
0: Así es, ahí la van a encontrar en el canal de YouTube, @laguarida_mx.
1: Gracias, Jonas Alcaraz, que estuvo con nosotros. Yo soy Alex Borja, @AlexBorjaFM. Gracias, Uguiño, que estuvo en los controles. Cuídense mucho, que sea un gran Exa fin de semana. Y en todas partes, ponte Exa. Adiós.
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1: 12:55.
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2: Hola, ¿qué tal? ¿Cómo están? Bienvenidos al sabadito sabrosón de lo mejor de la Garra. Hoy presento a mi querida Legari Baibasir.
1: Muchas gracias, Garra. Como siempre, un placer, un honor estar en este Exa fin de semana.
2: Sí, ¿qué? Todavía te veo la cara de que quieres dar lata.
1: ¡No!
2: ¡No tú!
1: ¡No! ¡Ay, no! Garra, yo hoy vengo en son de paz porque es sábado, qué a gusto. Hay que revivir las emociones.
2: Deberíamos de traernos de una pipa, semana. Una pipa para fumar la pipa de la paz.
1: Ah, yo pensé que para mojarnos de
2: No, una pipa de agua no, la pipa de la paz.
1: Yo pensé que porque no había agua y que no, sí hay que traerla.
2: No, esa la necesitamos en mi fraccionamiento porque ya ves que cómo se las gastan ahorita los del Chiapa. Bueno, muchas gracias por estar aquí, tenemos lo mejor de la Garra. Si lo escuchaste en la semana, pues vamos a revivirlo.
1: Ok.
2: Y si no lo has escuchado, quédate porque va a estar muy divertido.
1: Muy divertido.
2: Espero que no vayan a pasar lo del viernes porque se pusieron de a peso los trancazos aquí.
1: Ya sé. Bueno. Ojalá sí lo pasen.
2: Vamos, pues, a ver qué sorpresas nos tiene Wolverine.
1: Va.
2: Comenzamos con lo mejor de la Garra.
1: ¡En Exa!
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1: Legari by Basir.
2: Si bollir. O bueno, mejor de esto, no sé si bollir.
1: ¿Ah, por qué?
2: Y si bollir, no me voy a meter.
1: ¿Por qué?
2: Oye, fíjate, no sé si lo han visto ya, que está en las redes sociales, un video. Ya. A ver, ¿de qué?
1: Ya sé, de las fiestas de octubre de la Casa de los Espantos.
2: No. De la competencia de enanos.
1: Mande.
2: De meseros.
1: ¿Cómo?
2: No, agarra, olvídalo. Mira, te voy a platicar. Esto seguramente las redes sociales lo han visto. Yo ayer lo vi y dije, ¡ay, no, qué miedo! Pasó en Cozumel, y no sé si ya viste, te tocó ver el video, porque también hasta en las noticias ha salido, que durante el desarrollo de una competencia de natación infantil, por ahí en las costas de Cozumel, adulte que andaban ahí los chiquitirrines y andaba gente en el mar y todo ese rollo, y de pronto vieron, y se vivió como este momento intenso, porque había un cocodrilo.
1: ¿Qué?
2: Nadando por ahí andaba.
1: O sea, no se llama cocodrilo, güey, se llama Lacoste.
2: Ah, pues una disculpa, oye.
1: O sea, hello.
2: Bueno, después de eso, imagínate nada más que estás viendo que la gente anda ahí en el mar, que anda nadando cerca de esta ruta donde se encontraba, pues, todos los, algunos pequeños y gente que ya estaba en la playa. Entonces, en las imágenes de estos videos se puede ver a un grupo de personas en la orilla que alcanzan a ver a este cocodrilo y empiezan a gritarle, le empiezan a decir, ¡corre!
1: Oye, pero ¿estaba el crocodile, estaba dentro del mar?
2: Sí, claro.
1: Oh, qué miedo, qué miedo.
2: Se veía que estaba ahí nadando. Escucha esto.
3: ¡Cocodrilo!
1: ¡Acá! ¡No manches!
2: ¡No, qué miedo!
1: O sea, hello, güey, un Lacoste.
2: Y estaban señalando así al agua para advertir a los nadadores. ¿Qué fue lo que hicieron? Obviamente, una persona ahí en su moto acuática se fue al rescate, se movilizó para decirle a toda la gente, pues, que se saliera rápido.
1: ¿Qué tan grande estaba el crocodile?
2: No lo pude ver, no lo pude medir.
1: Ah, no sé.
2: No lo pude medir.
1: ¿No se alcanza a ver en cámara?
2: Sí, se ve, pero se ve nada más por abajo.
1: Solo,
2: o sea, ni siquiera...
1: hocico y ojos cortos. Ok, corriendo por el agua.
2: ¿Tú qué hablas? ¿Poquito español o qué?
1: Poquito, casi no more, no mucho. No,
2: hombre, la agarra, yes. Ya desde que viene todo la fiesta del fútbol. Anda, así que... Oh,
1: ando practicando. Ando
2: poquito español.
1: Ajá, practicando todos idiomas porque viene el mundo entero.
2: Ok. Yes. Oigan, pues bueno, entonces este cocodrilo ahí andaba nadando. Yo creo que estaba más asustado el cocodrilo que toda la gente, porque imagínate todos ahí gritando.
1: Ajá.
2: Pero pues se podía ver este animal... que estaba en el mar, no hubo heridos, no pasó nada, gracias a Dios, pero pues al final se escucha que toda la gente estaba ahí gritando y alertando a los que estaban ahí en la competencia, que te repito, era además pues una competencia infantil, de natación infantil.
1: Oye, fíjate que eso se está convirtiendo de veras en un problema serio en el mundo. Te voy a decir por qué.
2: ¿Por qué?
1: Porque los cocodrilos no son de agua salada, son de agua dulce.
2: No son de agua salada.
1: No son de agua salada mar. No ocean, no.
2: Okay.
1: It's only for lakes.
2: Okay.
1: That's right. I understand that.
2: Yes.
1: It's only for rivers.
2: Uh-huh.
1: That's right. It's only solo para ríos o lagunas en agua dulce.
2: Okay.
1: And la gente ha cortado muchos árboles y muchas cosas en los ríos y en las lagunas y han provocado que ellos migren al mar.
2: Ok.
1: So, ahora ellos pueden convivir con mar o con laguna o con río o con toro.
2: Y sobrevivir.
1: Y los que nos fregamos somos nosotros, porque ya no podemos meter el mar porque cortan pata.
2: Sí, porque se los comen.
1: Comen cuerpo entero.
2: Y le dan vueltas.
1: Gachito. Tipo remolino.
2: Ándale, tipo remolino.
1: Oye, no, eso sí está bien gacho. O sea, los cocodrilas han emigrado al mar. Y ¿sí? Eso inició aquí en Vallarta. En Puerto Vallarta, nos decían ahí ¿cómo se llama? Nuevo Vallarta, ¿nuevo qué? Nuevo ¿cómo le cambiaron de nombre?
4: Nayarit.
1: Nuevo Nayarit.
2: Nuevo Nayarit.
1: Que gracias al montón de cortes de árboles y de todo lo que han hecho para construir más hoteles y edificios, pues han dañado los ríos que por donde estaban los cocodrilos, y ahora han inmigrado al mar, se van al mar para que ya no los molesten, y entonces en el mar, pues ahí dicen, mira, aquí hay más comida.
2: No, hombre, imagínate.
1: Entonces ahora que estamos fregados, ya hasta Cozumel llegó esa onda.
2: Ya, ahí estaba el cocodrilo, dices
1: el
2: tú.
1: Crocodile.
2: Oye, pues está feo, lo bueno es que no pasó nada, pero sí da miedito, sí da miedo, no, ya hasta bueno. Meterte al mar porque no sabes, ya
1: ahora,
2: no sabes.
1: Ahora hay gente que se mete al mar y no le muerde, no le arranca una pata, un cocodrilo, pero si se entierra
2: ¿Un qué?
1: ¿Cómo se llaman?
2: A ver,
1: ¿cómo
2: ¿qué
1: se
2: enterró?
1: ¿Cómo
2: ¡no le digas!
1: Se llama...
2: A ver, anda buleando. Pues,
1: una que, bola con picos
2: sabe,
1: negros.
2: Ni sabe qué era.
1: ¿Cómo se llama?
2: No le digas,
1: bueno,
2: Wolverine.
1: Ahorita les voy a decir regresando.
2: No, o sea, ya que... Nomás, no, ya no sabe ni dónde.
1: ¿Cómo se llama lo que
2: erizo se
1: te...
2: llama? Erizo. Erizo de mar.
1: Ajá. Se te clavó uno en el pie.
2: Sí, el año
1: hace
2: pasado.
1: Hace un año.
2: Y este año a nuestro querido cermeño locutor de la mejor FM.
1: De veras.
2: Aguamala.
1: Que se le pegó uno en la espalda.
2: En la espalda.
1: Hombre, parecía que le habían puesto unos latigazos. Dije yo, mira, llegó Jesucristo.
2: No, está. Y dijo, no, hombre, qué dolor. Haz de cuenta que te ponen lumbre en la espalda.
1: Le
2: quema horrible.
1: Muchísimo, sí. Es que ya es un peligro. Ya. Fíjate que esta vez que yo fui a Vallarta ni siquiera me metí al mar.
2: No, pero lo que te digo, ya da miedo. ¿Tú crees que yo me volví a meter después de que pise el erizo?
1: No,
2: que
1: no. Tan rica que está la alberquita. ¿Para qué nos ahí? Nos
2: no, digo, el mar me encanta y está padre, pero sé que tiene mucha precaución. Sobre todo si te indican ahí ya en las playas
1: y
2: que
1: luego,
2: hay fauna.
1: Cuando te metes a la playa y hay mucha gente, ponle, si no te sale un cocodrilo, te sale un popodrilo.
2: También.
1: Entonces.
3: En la alberca
1: salen los popodrilos también.
2: De cermeño no va a estar, nomás dijimos que eran los latigazos.
1: Te dije que una vez aquí en un hotel en Guadalajara estaba yo nadando en la alberca y me puse un visor.
2: ¡Ay,
1: para,
2: no, gana,
1: para buscar una
2: no.
1: moneda y veo como un tronco y yo, ¿qué es un tronco aquí adentro?
2: No, es que
1: si
2: me contaste, obvio.
1: Y entonces que me acerco y le hago así, así le hice, mira, así, así.
2: No.
1: Así, con el dedo le hice, y nomás vi que se desbarató así. ¡Y oh! ¡Un popodrilo!
2: ¿Cómo le hiciste? No, pero ¿tú cómo le hiciste? ¿Tú?
1: ¿Cómo le hice de qué?
2: Cuando la viste que se deshizo.
1: No, pues casi me guacareo ahí, en la alberca, dije.
2: No, es que le hizo, ¡ah! Y se lo comió.
1: ¡Ay, bueno! Muchas gracias por la nota aleatoria.
2: No, qué padre.
1: Oye, ¿la vas a subir a tu historia?
2: Sí, deja, antes voy acá porque sí me dio medio.
1: ¿Vas a ir al baño? ¿Vas a ir al popodrilo? Y te regresamos entonces, no. Aquí en la gama.
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0: 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Ya llegó a cabina uno de los invitados estrellas del programa, que seguro es de los más famosos del mundo. El invitado garrístico.
1: Ya llegó, ya está aquí uno de los más famosos
2: del mundo.
1: Del fútbol.
2: Ah, perdón.
1: Ya llegó uno de los más famosos
2: del fútbol.
1: Nada menos y nada más que mi querido Tiburón, un aplauso para él. Tibu, Tibu. Ponle su canción.
2: Joel,
1: ponle.
2: El Tiburón Sánchez.
1: Ahí está su canción, mira hoy.
3: Garra, de.
1: Acércate el mío.
3: Bonita presentación. Ale, un gusto saludarlos.
2: La ensayamos toda la semana.
3: Hugo ahí le mete como que trabaja, así que un abrazo.
2: Como que
3: también
2: le hace.
3: Y sobre todo a la gente que los acompaña siempre en sus transmisiones, muy, muy alivianada. Siempre la buena vibra se nota, se contagia. Y un gusto estar contigo, Mario. De verdad te,
1: muchas gracias.
3: Te aprecio de un chingo de años. Así que
1: yo
3: un
1: también
3: gusto estar aquí contigo, Ale, también.
2: Gracias.
1: Gracias, mi querido Tiburón. Bueno, pues vamos a platicar un poquito de él, que es obviamente Joel, el Tiburón Sánchez, más bien conocido como el Tibu.
2: El Tibu.
1: El Tibu. Exjugador de fútbol profesional. Jugó en equipos como las Chivas, América, Tecos y ex seleccionado nacional mundialista en Francia 98.
3: Sí, la verdad.
1: ¿Qué tal, eh?
3: Fíjate, Garra, un privilegio tan grande, representar a México. Me tocó en Francia hace ya muchos años. Y al día de hoy, yo escucho el himno nacional en un partido amistoso, partido de eliminatoria, de participación importante, y no sabes lo que me emociona escucharlo.
1: ¿Te acuerdas?
3: En mi casa, en el estadio cuando voy. En un restaurante con amigos, pero escucharlo de la cancha hacia afuera no tiene madre. Ajá. Es una experiencia no de lo profesional, sino una experiencia de vida que no me la va a sacar nadie. Así que
1: no, pues,
3: me siento privilegiado. Después de tanto tiempo, Garra, ahí nos hicieron la distinción de invitarnos como embajadores. Ajá. Y son eventos, son cenas de gala, son tantas cosas que uno ni se imaginaba vivir a estas alturas de la vida. Así que me siento privilegiado realmente.
1: Claro,
2: eres privilegiado.
1: Ser embajador del Mundial ahora en este 2026, pues por algo ha de ser, ¿no? Eres toda una institución, eres un jugador que dejó huella. Y que obviamente pues en los mundiales siempre le damos el apoyo a todos los jugadores del equipo que seas, ¿no? Porque ahí es donde solamente son los verdes. Punto.
3: Sí, es así, eso nos vendría de maravilla que la buena energía, que el apoyo, que los jugadores nuestros, ojalá, Garra, se sientan respaldados, ¿sale? Que se sientan de verdad locales, que se sientan. Sí. Que el público hace diferencia, porque así es. O sea, en Rusia, en Alemania, en Brasil, en todos lados, somos mayoría en la tribuna.
1: Ajá.
3: Y la gente paga fortunas por andar en otros lados. Ahora, en México tenemos que dar un mensaje al mundo que de verdad somos anfitriones, que de verdad sabemos acoger a la gente que nos va a visitar, y sobre todo que los jugadores se sientan en casa, que no empiecen con cosas que no suman. Ajá. Así que me gustaría que la gente
2: regáñalos, Tibu, regáñalos.
3: No, que la gente vuelque en cosas positivas. Después de que la selección entregue corte de caja, la terminación, el informe, ahí cortamos cabezas. No antes.
1: Ajá.
3: O sea, normalmente de cultura somos muy exigentes en la lista. Este por qué está y este por qué no está. O sea, están los que están y son los que nos van a representar.
1: Y hay que apoyarlos a todos.
3: Yo trato de transmitir esa buena vibra para los jugadores. Cada quien decidirá lo que tiene que hacer, pero a mí me gustaría que los jugadores jueguen tranquilos, que el técnico se sienta de verdad apoyado.
2: Apoyado.
3: Y que demos un mensaje al mundo de buenos anfitriones y también que tengamos una participación histórica.
1: Yo creo que así va a ser, Tibu, de veras. Yo me estoy imaginando cuando juegue México aquí en Guadalajara, por ejemplo. Yo me imagino que el estadio se va a caer a gritos de México, México. Yo me lo imagino así.
3: De inicio a final, Garra. Sí. Así tiene que ser. Después el resultado nos dirá qué juicio hacer, pero no antes.
1: Ajá.
3: O sea, durante el partido, la previa, sí, hay que respaldar a nuestro país. No sé si lo voy a vivir otra vez como anfitrión.
1: Uh-huh.
3: Lo dudo, después de 30 años, 40 años, perdón, del 86, ahora son 40 años. Y ya no sé si me toque otra vez. Entonces quiero disfrutarlo y apoyar a mi selección.
2: ¡Eso!
1: Oye, una pregunta, por ejemplo, recordando cuando estabas en las Chivas, por ejemplo. El jugador está en el partido, están jugando bien, pero cuando de repente se pone la afición a gritar ¡Chivas! ¡Chivas! ¡Chivas! ¿Tú lo sientes y como que te sale el fuá en ese momento?
3: Garra, se oye todo. O sea, la exigencia, el respaldo.
2: Se escucha, papas, papas.
1: ¡Cerveza! ¡Yeah, yeah, yeah, la chela!
2: ¡Yeah, la cerveza, la cerveza!
3: Dale, de verdad, dale, se escucha todo, ¿eh? Y eso te tiene que sacar un extra. O sea, si uno como aficionado se emociona, como dije hace un momento, adentro tienes que sacar un extra de no sé dónde chingados, porque esto no se va a volver a vivir. Este es un privilegio que los chavos que están en la lista final no lo dimensionan todavía. Pero que lo asimilen ya, porque esto seguramente se repetirá pocas veces siendo mundialista. Si tú le preguntas, por ejemplo, a Messi, yo creo que está emocionado por jugar su sexto mundial, o a Cristiano, jugadores top que no ven otra posibilidad más grande de representar a su país que un mundial. Claro. Imagínate los nuestros que podemos dar un mensaje al mundo de una buena actuación, de dejar historia, de dejar tu nombre grabado y que te recuerden siempre. Es así lo que representa un mundial.
1: Pues precisamente para eso tenemos una serie de preguntas que te las vamos a preparar para el próximo bloque. Pero en este, bueno, te queríamos dar la bienvenida, que nos hablaras de toda la gran fiesta que se va a vivir tanto en México, Guadalajara y Monterrey, que son las fiestas de los el Fan Fest y todo lo que vamos a tener.
2: Pero en toda la República, ¿no?
3: En todos lados, es una euforia importante. Sabemos el fenómeno social que representa el fútbol. Y bueno, ahora un paréntesis pequeño. Me disculpo porque arranqué muy intenso, pero...
1: No, pues así
3: es. Es la pasión.
1: Arrancaste como cuando te meten a la cancha.
3: Garrale, se me quedan bien así. Me disculpo porque no los dejo hablar mucho, pero no, me vale madre.
1: Y está bien. Y está bien.
3: Tampoco crees que me preocupa mucho.
2: Y tampoco me importa. Yo vine aquí a decirlo.
3: Para que tomen sus riesgos cuando me vuelvan a invitar. Así que, Hugo, no me eches ojos. Así se maneja la situación. Y me siento feliz. Mencionabas, Garra.
1: Ay.
3: De que si se escuchan los gritos con cuando jugaba con Chivas, pues claro, pero claro que se escucha
1: pero
3: todo.
1: Pero mi pregunta fue, si ¿sí te ahí en ese momento que empieza toda la banda a corear ese Chivas, te llenas de adrenalina y dices, voy por más?
3: Pero totalmente, Garra, si estás cansado, te sale un extra. Si tienes 6 velocidades, te sale una séptima velocidad más.
1: Eso es lo que hay que provocar en cuando juegue México.
3: Eso es lo que provoca el público. Yo jugué en Chivas 17 años, Garra. Lo más cercano a estar en selección nacional es jugar en Chivas. Si juegas con estadios llenos, juegas con presión, juegas con estrés,
1: mexicanos,
3: con exigencia, con mexicanos. Es más mexicano Chivas que la selección. Estaríamos de acuerdo totalmente. Sí, sí, entonces, sí me parece que estar ahí por tantos años te da un preámbulo de lo que será la selección. Así que no fue tanto el salto de mi equipo a selección. No es lo mismo llegar de Querétaro a la selección, o llegar de Puebla, o llegar de Pumas, o llegar de cualquier otro equipo, que llegar de Chivas. Es lo más cercano a selección.
1: ¡Eso! Mira nada más, qué bonito cerraste, papá. Digo, para irnos al corte, porque ahorita regresamos contigo, mi querido Tibu, con las preguntas que seguramente mucha gente van a estar esperándolas con muchas ganas.
3: Sí, aquí estamos preparados, y si mandan alguna pregunta picante, también entramos.
1: Ahorita regresamos, está con nosotros el Tibu Sánchez, el Tiburón Sánchez, es jugador de las Chivas, de la América, de los Tecos, y también ex seleccionador nacional mundialista allá en Francia 98. Qué orgullo tenerte aquí.
3: Gracias, gracias, Carla, Ale. Un orgullo,
2: gracias,
3: también para mí.
1: Lástima que no tenemos una picaña para ofrecerte, pero ahorita...
3: Me vendría de maravilla, ¿eh?
1: Ahorita regresamos con el Tibu aquí en La Garra.
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1: Bueno, ahora sí, mi querido Tibu, vamos a entrar contigo a las preguntas. Mi querido Tiburón Sánchez, exjugador profesional de fútbol, que todavía sigues jugando, pero ya no profesional.
2: ¿No? Y a otro ritmo, garra.
1: A otro ritmo, ¿verdad? Oye, a ver, primera pregunta. Dice, el apodo, todo el mundo te conoce como el Tiburón. En este momento, ¿en qué momento sentiste que ese apodo dejó de ser solo un nombre y se convirtió en toda una identidad dentro de la cancha? ¿En qué momento lo sentiste?
2: Uy, ¿sabes qué, garra? Se siente bien bonito, y de verdad te lo digo, que la gente me conoce más por el apodo que mi nombre.
1: Ajá.
2: Ah, Tiburón, perdón, ¿cómo te llamas? Y yo me río. Ajá. O sea, ya me encabrono cuando me dicen mi nombre. Me enojo, perdón.
1: Ajá. Por eso no le digas Juan, dile Tiburón. Tibu.
2: Sí,
1: oye, ¿Tiburón
2: me gusta,
1: o
2: me gusta
1: Tibu?
2: Mucho.
1: Tibu.
2: Tibu. Tibu, me dicen más, como que se oye más, más en confianza.
3: ¿Y por qué fue el Tibu?
2: Y está buena. Buena, Ale. Hice la visoría a los 12 años, con 150 chiquillos de la misma edad. Ajá. Uh-huh. Filtros, partidos, filtros, recortes, todo eso en 2 días. Y en el último recorte, ya dieron la lista definitiva de los que se quedaban y también decían los que no. De los que no se quedaron, el chavo que estaba compitiendo conmigo en el puesto dijo, ah, mira, ese tiene cara de tiburón, ese güey. Y como todos se rieron, pues yo me enojé. Y como me enojé, pues más me decían.
1: Claro.
2: Se me quedó. De los 12 a los 19 que me tocó debutar. Y ya me decían Tibu. Yo fui a un programa que tiene toda la vida aquí en Guadalajara, a una entrevista, y llevé mi camisa para entregársela al que me puso el apodo.
3: Ajá.
2: Como agradecimiento.
3: ¡Órale!
2: Pero le dije que tenían que decir la anécdota tal como fue. Nadie contó la historia real. O sea, que el chavo que me puso no supo ni a quién le dijo.
3: Ajá.
2: Y yo no
3: Órale.
2: Lo reconocería. Pero yo tenía la playera para regalársela como homenaje. Nunca apareció. Pero le agradezco. Ahorita ya tengo colección en casa, regalitos que me dan aficionados, ¿sí? Que me compra la familia.
1: Todo dice
2: cositas
1: Tiburón.
2: Cositas alusivas a Tiburón y la verdad que es un gusto muy grande.
1: Ah, o sea, ay, hasta tu canción está de fondo.
2: Ahí está, buena rola, ya la estoy bailando también.
1: Suele.
3: Oye, Tibu, a ver, si pudieras volver al vestidor del día de tu debut profesional, así recuérdalo, ese día que ibas a debutar ya profesionalmente, ¿qué consejo le darías a ese joven Joel que estaba a punto de salir al campo?
2: Ah, qué bonita pregunta, nunca la habían hecho, vale. Que haga justamente lo que hizo, que jugara con nervios, con estrés, con gratitud para los papás, para los hermanos que se sacrificaron para que yo cumpliera el sueño. Que era un muchacho con muchos miedos, con muchas dudas, y que se iba a equivocar durante 30 y tantos años para llegar así como estoy hoy.
3: Okay.
2: Que haga todo exactamente igual.
3: Muy bien.
1: Siguiente pregunta. Fuiste un líder natural. Lo fuiste, lo sigues siendo. Pero ¿qué es lo que más extraña de tener un gafet de capitán en un partido de alta tensión?
2: Uy, la exigencia. Fíjate, esa está buena. A lo mejor mucha gente piensa que el capitán tiene privilegios. Al contrario, te saca más estrés, te tiene con mucho más responsabilidades. En lo individual, en los comportamientos, dentro, fuera de la cancha, en el vestidor, gestionar, mediar. No es fácil. Y yo tuve más broncas siendo capitán con compañeros que con rivales. O sea, en el vestidor, madrazos, ¿eh?
1: ¿Ah, sí?
2: ¿Neta? Sí, varias veces. En 4 de 6 equipos que estuve.
1: ¿Golpes?
2: Golpes. De abrirme el labio.
1: De calla, sí. Y de que sepárenlos y
2: después,
1: todo.
2: Sí, después de un partido, previo a un partido, a medio tiempo.
1: Wow.
2: Eso la gente ni se entera.
1: No,
2: porque
1: pues
2: son
1: no.
2: Cosas muy, muy, muy íntimas. Ahorita a lo mejor los vestidores están más invadidos, más de redes sociales, más
1: más
2: expuestos.
1: Nadie se enteraba de lo que pasaba.
2: Antes
1: abajo.
2: No había tanta exposición, esa es la verdad.
1: Muy bien.
3: Va. Oye, esta pregunta creo que todos la quieren saber, sobre todo más de morbos, por morbos. ¿Vivir un clásico con Chivas o con América? ¿Cuál te gustó más?
2: Jugué 36 clásicos con los dos equipos. Con América jugué 5, con buen balance, pero obviamente que el sentimiento, el extra, el plus, me lo hacía mucho más sacarlo Chivas, esa es la verdad. O sea, la gente, todo, América me ve con mucho respeto y yo tengo palabras de gratitud, pero amor tengo por Chivas.
1: La sangre es Chiva.
3: Pero
1: ¿no?
3: El amor de mi vida es Chivas.
2: Sí. De verdad que sí.
1: Oye, ¿qué estabas haciendo exactamente en el momento en que te enteraste que ibas a la lista definitiva para el Mundial de Francia 98?
3: Wow.
2: Buena pregunta. Ay. Estábamos 25 jugadores durante un mes concentrados en Europa, partidos amistosos de previos es en una gira en Alemania, en Irlanda, en Italia, en todos lados estuvimos. Y siempre estás con el estrés de saber si te vas a quedar o no, jugándote el puesto cada entrenamiento.
3: Oye, pero
2: cada
3: por ejemplo, partido, se escucha rumores antes a un seleccionado, escucha rumores, ¿cómo sabrías que tú puedes ser un prospecto?
2: Sí, pero hasta que escuchas tu nombre, okay, que estás en la lista definitiva, hasta ahí duermes.
1: ¿Y pues, qué pasó
2: antes,
1: cuando?
2: No, a lo mejor Campos en esa generación. Jorge Campos, a lo mejor García Aspe, Luis Hernández, Cuauhtémoc Blanco, pues no se estresan, pues
1: ya saben que están ahí.
3: Pero a ver, entonces tú estabas ahí de gira y luego.
2: Y yo era de los más jóvenes y era de los que alternaba, no era titular indiscutible. Sí tenía cierto riesgo, pero tenía más confianza de que me quedaba por el trabajo que había hecho, por lo que había hecho también con mi club y lo que había trabajado en Selección Nacional. Al final, cuando escuché mi nombre, fue un alivio. Muy grande, no era tan expuesto como ahorita las redes sociales o que ya te transmiten en vivo, no. Era que el entrenador te lo decía en la cara, wow, y ya tú tenías que transmitirlo a los familiares y ya después salía la lista en prensa. Pero era un proceso de mucho estrés, pero al final tanto sacrificio de la familia, tantos compañeros que quedaron en el camino, entrenadores que me formaron. Se vio recompensado con escuchar mi nombre en esa lista final.
3: Oh, okay.
1: ¿Qué es lo que más te Gracias. Gusta del fútbol moderno? ¿Qué es lo que más te gusta del fútbol moderno? ¿Y qué es aquello que el fútbol, el romanticismo del fútbol de antes ha perdido? ¿Qué te gusta más?
2: Hay mucha diferencia. Obviamente que el fútbol, como el mundo, como la juventud, evoluciona totalmente con la tecnología, con los accesos, redes sociales, los juicios que se hacen también del periodismo, que está igualito del nivel que el futbolista. O sea, el periodismo piensa que está por encima del futbolista y no, estamos igual en la medianía.
1: Ajá.
2: Esa es la verdad. Desgraciadamente no hemos evolucionado. De cuando me tocó jugar el Mundial de Francia 98 a hoy, no sé cuántos años son, pero no sé si hemos ido para atrás en lugar de ir hacia adelante.
1: Uh-huh.
2: Hablo en evolución, en crecimiento, en posicionamiento de jugadores en el extranjero, en clubes importantes. La liga no sé si ha mejorado o empeorado. Yo extraño mucho el fútbol que me enamoró a mí. Los comportamientos, no las tareas que había que cumplir, las responsabilidades, garra.
1: No había VAR.
2: La pasión. El VAR también llegó a mi gusto, a distorsionar un poquito.
1: Uh-huh.
2: Porque ya todos salen a engañar, salen a mentir, a buscar que expulsen al rival. Tienes que ser honesto, es un deporte de contacto. Fui a un entrenamiento de las chicas de Chivas.
1: Uh-huh.
2: Y unas entradas muy honestas, muy, muy genuinas, muy naturales, muy, muy, muy de fútbol.
1: Al balón.
2: Un golpe muy fuerte entre ellas y pues se quedó tirada a la muchacha que golpearon. Y llegaron las otras y le dijeron, ya párate, pareces vato. ¡Párate, párate, párate!
1: ¡Pareces ¡Eso! Vato! ¡Tómala! Y sí es cierto, pues, tienen razón. A
2: entonces,
1: veces
2: algo
1: los
2: tiene
1: vatos son más llorones.
2: De verdad que sí. Tienen que aguantar.
3: ¿Qué crees que le falta entonces al jugador joven de hoy para consolidarse como lo hacían en tu época?
2: Yo creo que más líderes que sean guías. Porque ya todos los chavos están o se sienten con un estatus igual que los que ya tienen cierto recorrido en el fútbol.
3: Okay.
2: Ya no hay respeto, ya todos se sienten figuras, todos con desplantes, todos desorientados, de mala manera, creo yo. No todos, obviamente, pero la mayoría del jugador mexicano me parece que sí le falta estabilidad emocional. Todos perdemos piso, garra, ¿eh?
1: Uh-huh.
2: En mi momento también.

0: del tiempo, un momento que hayas vivido en el fútbol.
1: Ay, es por este hermoso mundo, muy confuso, mágico, por supuesto, hablo del fútbol, pero no es estrictamente de cancha. No me lo va a sacar nadie. Llevé a mis papás al Mundial de Francia 98 y ellos nunca habían salido de México. Y estaban en la fila 5. Cuando estaba el himno nacional, Garra Ale, mis papás estaban llorando, cantando.
2: Ah.
1: Ajá.
0: Y tú formado
1: y yo,
0: ahí.
1: Yo llorando, claro. Emocionado. Nada sí. que ver con lo futbolístico, por eso te decía. Pero esa imagen, no tengo ni foto, ni video, no tengo nada, pero no me lo va a sacar nadie.
0: Los grandes regalos que te da.
1: Y eso es una lección de vida que atesoro por siempre.
0: Muy bien.
2: Súper. ¿Y cómo te gustaría que las nuevas generaciones de aficionados pues te recordaran, no? Más allá de las estadísticas o de los títulos, ¿cómo te gustaría que te recordaran?
1: Fíjate que me extraña mucho cuando me piden fotos jóvenes.
2: Ajá.
1: Porque ya las redes sociales te dan cierta vigencia ahorita, Ale. Y yo a veces le reclamo, tiburón, una foto. Sí. ¿Y tú por qué chingón me pides fotos? O sea, tú ni me viste jugar, ni nacías cuando me tocó estar en el Mundial.
0: Pero eres una institución, maestro. ¿Cómo no?
1: Tibu, pero hay redes sociales. Mi jefe se desvive hablando de tus generaciones. Órale. O sea, ya claro. Te dan unos argumentos que me dejan más emocionado a mí que a ellos.
2: Claro.
1: De verdad.
2: Qué padre.
0: Muy bien, mi querido Tibo. Muchas gracias por estar aquí con nosotros.
1: Por favor, se nos acaba el tiempo rápido por tema de chambas, compromisos. Viajes. Me disculpo, Garra.
0: No,
1: Ale. Pero invítenme para venir.
2: Para el regalo garrístico.
0: Sí, para la otra. Un viernes
1: tengo que venir para platicar con la gente también.
0: ¿Qué música te gusta? ¿Cuál es la música que oyes?
1: La verdad de toda.
0: ¿Sí?
1: Garra, yo me pongo mi carpetita cada vuelta al gimnasio. Ajá. Me meto al vapor también con mis audífonos.
0: ¿No se te descomponen?
1: los buenos no, toques. Garra.
2: Me dan toques, pero es una vibra que quiero sentir.
0: Electrocuta la oreja. Oye, te vamos a invitar luego para el regalo garrístico, competencia de canciones.
1: Sí, dale, sí vengo, ¿va? Sí vengo, sí le
0: entro. Pues. Ya estás, tus redes sociales para que te escriban.
1: El Tibu 8 en todas.
0: El Tibu 8.
1: Arroba el Tibu 8.
0: Gracias, sí, un aplauso encuentran. Para el tiburón.
1: Gracias, gracias.
0: Una gran institución del fútbol mexicano.
1: Hugo, gracias, México. Apoyen a México, Ale, les agradezco de verdad con el corazón. Y que este mundial sea histórico para nuestro México.
0: Que viva México.
1: Que viva México. Gracias a todos, ¿eh?
0: Regresamos aquí en La Garra.
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1: Ya llegó nuestro maestro, se va el historiador y llega nuestro maestro.
2: No, hombre.
1: ¿Cómo estás, mi querido Ponchitlán, Ponchitlán, Jalisco?
3: Oh, estoy muy bien, aquí haciéndolos pasar las de Caín.
2: Hola, hola.
3: Traigo preguntas bien difíciles.
1: Oye, pero esas preguntas las haces en tu programa, ya en Globo.
3: Claro que sí.
1: Entonces ahorita no las puedes hacer porque la gente las va a oír.
3: No, no importa, no pasa nada.
2: No, las va a escuchar.
1: Las va a escuchar aquí, luego te van a hablar para ganar allá.
2: ¿Cómo crees que vamos a cebar y a destapar tu programa? No, no las hagas.
3: Preguntas. Por preguntas no paramos.
1: Quiere hacernos preguntas. Claro. A ver, haznos tres preguntas, tres nomás.
3: Nivel de dificultad.
2: Básica.
1: Básicas, ok. Kinder.
3: Ok, aquí vamos. Pónganse las pilas.
1: Venga, rápido.
3: Bueno, dice así. ¿Cuántos hoyos tiene una ronda tradicional de golf?
1: ¿Qué?
3: ¿Cuántos hoyos tiene una ronda tradicional de golf o un campo de
2: 16.
3: Golf?
2: 16.
3: No.
1: Ah. 14.
3: 18.
1: Ah, la madre. Es que yo iba al minigolf.
2: No, ay, pues yo nunca. Yo nunca iré. Porque
1: ahí en el
2: pues
1: minigolf eran 14.
2: Eso es para gente pudiente, Poncho. Aquí no nos ves, no estás viendo.
3: Pues por eso vengo. Siguiente pregunta. ¿Cuál es la moneda o cómo se llama la moneda oficial de Suecia?
2: Suecia dólares.
3: No.
1: ¿Cómo?
4: Pregúntale al vikingo, le
1: voy a ver. Suecia, pues no, ya la moneda no tiene nada que ver con los vikingos. ¿Qué será? ¿Un franco?
3: No, el franco es de Suiza. Ajá. Es la corona sueca.
1: Ah, mira.
2: Ah, mira.
3: Ay, qué barbaridad.
2: Padre,
3: de dos, qué no, barbaridad.
1: Pero vamos bien mal.
3: Vámonos.
2: Te dije que mejor no las destapes, vea tu programa.
3: No, no pasa nada. Vamos con la última, tengo fe.
1: A ver.
3: ¿Cuál es el símbolo químico de la plata?
1: ¿Qué preguntas haces?
3: ¿De química?
2: Sí, me la sé. ¿Claro? Espérate, yo traigo una.
3: La gente se la sabe. A ver, respondan, muchachada. Usted sé que sí sabe.
1: Mire, yo no te la voy a contestar porque está muy fácil.
2: Pero dila si quieres.
3: El químico le dice, ¿no? A ver, que la gente la responda. ¿Cuál es el símbolo químico de la plata?
1: ¡Au!
3: Respuesta correcta.
2: 925.
1: Mira, es que llegó aquí luego.
2: Ay, la gente le escribió.
1: Lo manda no sé quién porque no tiene su nombre, pero nomás pusieron AU.
3: AU.
1: Por eso dije AU. Yo AU.
3: No, la respuesta es AG.
1: Ah, es que estos de Sinaloa son de AU.
3: AU. Chiquitita. Qué barbaridad. Bueno.
2: Te dije que no, pero ahí andas con.
1: Una última para sacar. Ay, pero vas. Una fácil, güey.
3: Una fácil.
1: Nos estás haciendo quedar ridículo aquí.
3: Bueno, ahí les va. ¿Cómo se llama la capital de Paraguay?
1: Te dije una fácil, güey.
3: Está bien fácil. Capital
2: Paraguay
3: de Paraguay.
2: City.
1: ¿Paraguay?
3: Paraguay.
1: Nunca he ido a Paraguay, no sé cuál es la capital.
3: ¿No Paraguay, Garra?
1: No, sí Paraguay, no, pero no he ido para allá.
3: Ah, qué barbaridad.
1: A ver, ¿cuál es?
3: Es
2: Asunción.
3: Asunción.
2: Ah, pues voy a tener el chat GPT.
1: Asunción.
2: No lo
1: están
3: viendo. Exactamente.
1: A ver, otra, pero
2: no,
1: otra.
2: Ya, una Garra.
3: Más fácil, una más fácil.
1: Se pregunta,
3: bueno.
1: Por ejemplo, ¿cuál es el estado de Guadalajara?
3: No, pues espérate tantito. ¿Qué gas noble se utiliza en los letreros luminosos?
2: ¿En los qué? Neón.
3: Letreros gas luminosos.
2: Neón. ¿Sí?
3: Respuesta correcta.
1: Gas neón.
3: Gas neón.
2: ¡Ay, vaya! Bueno, ¡bravo! Menos, ¡tiene una!
1: Muy bien, muchas gracias. A ver, ¿cuándo vas a la casa, perro?
2: No, mañana te esperamos. Te vamos a hacer una nosotros a ti.
3: Va, perfecto.
1: A ver, yo te voy a hacer una.
3: Échale.
2: A ver, échale.
1: Dime, por favor, ¿en qué ciudad le rascas los gumaros a un animal para regresar?
3: A Nueva York.
1: ¡Eso es todo!
3: Nueva York.
1: ¡Perro del mal!
3: Eso.
1: Muy bien, cosita santa. ¿Cuánto mide la Torre Eiffel?
3: No sé, la verdad, no tengo idea.
1: ¿No tienes idea?
3: No, nunca he ido.
1: Ah, bueno.
3: Vamos
1: ya ves, yo tampoco había ido a Paraguay, no tenía por qué saber.
2: Ahí te va.
3: Geografía, Garra.
2: ¿Cuántos dientes tiene una mandíbula adulta?
3: 32.
2: Eso, Poncho.
1: No es cierto, a los adultos ya se les cayeron varios.
3: Bueno, regularmente.
2: Adultos mayor.
3: Exactamente.
2: Nomás les quedan tres. No se van, son falsos.
1: Gracias, Ponchitlán.
3: Besos, cuídense mucho.
1: Cuando ¿cuáles son tus redes sociales para que te sigan ahí?
3: Poncho-Camarena. A ver si me siguen ahorita, ¿vale?
1: Vale, muy bien.
3: Los quiero, muchachos.
1: Besos en el pechoso.
2: Te vamos, Ponch.
1: Gracias. Oye, ¿alcanzamos algunos mensajitos? Regresando. Bueno.
2: No me digas.
1: Pero ahí andabas con las preguntas,
2: no,
1: ¿verdad?
2: Pues tú
1: nomás
2: andas
1: haciendo el ridículo aquí.
2: Exhibiéndonos.
1: Así es
2: que somos incultos y pobres.
1: Baboso. Ahorita regresamos aquí en La Garra.
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1: Dos diecisiete.

0: días, bonito días. Viernes chiquito, Ale Basir, Garra, Wolverine, para participar en el hashtag del día de hoy. La verdad, me hicieron recordar algo sobre un regalo barato, pero valioso. Yo tenía una reunión de cumpleaños de una amiga de mi niñez, por razones de la vida, olvidé la reunión por completo, pero alguien me preguntó, ¿sí vas a ir? Así le preguntaron. Sí, iba a seguir, por lo que me asusté, pero pues no recordarlo, fue para mí muy rápido ir al tianguis más cercano y lo primero que me encontré fue un collar con su inicial, okay. Una J. ¡Ay, estúpida!
1: Andan bien, ¿saben cómo?
0: ¡Ay, una osita! Entonces no recuerdo el precio, que fue menos de 100 pesos. Entonces ya en la fiesta, cuando le di su regalo, fue un momento tan emotivo que todos derramamos lágrimas al saber que el collar tenía la J. Exactamente igual que una que le regaló su abuelita cuando era pequeña.
1: ¡Ay, qué padre! De plata, una que tenía igualita.
0: Y le dijo, claro, te conseguí esta porque era la misma que te dio tu abuelita. Ajá.
1: Que ella la tenía y que era de plata, pero que la había perdido en un asalto.
0: Ajá. No, bueno, pues entonces la perdió en un asalto. Así es que casi la escena fue de las medias de abeja. ¿Qué es eso? Y las lágrimas por todos lados. Buen día, equipo garrístico.
1: Qué buen regalo, ¿eh? Qué buen
0: regalo. Y a ti no, sí. Fíjate. Un regalo de una J y era la misma que
1: menos
0: le dio.
1: Menos de 100 pesos.
0: Y luego.
1: ¡Ale, Garra! ¡Feliz día! Yo regalé una corbata que me habían regalado a mí. Garra. ¿Eh? Y bueno, pues salí del apuro. Regalo gratis, gracias. Yo no participo para los boletos, no me gusta esa música. De hecho, cuando dejan de cotorrear, le bajo. Ok, gracias.
0: ¿Por qué dijiste mi nombre?
1: Porque regalaste una corbata que te habían regalado. Porque no usas corbatas.
0: ¿Cómo sabes?
1: Porque aquí estaba.
0: Ay, Ale, ya ibas a chismear. Estás viendo que capaz de que me está oyendo el que me la regaló.
1: No, ya no te habla.
0: Hija de tu madre. Luego dice que yo soy el que balconeó todo, ¿eh?
1: No, pues la gente no lo sabe.
0: Apúntale, por
1: te
0: favor.
1: Te estoy cuidando.
0: Cuando yo empiece a balconear, no me diga, ay, ¿por qué me estás balconeando? Apúntale.
1: Gente no sabe. A ver, ¿quién dije?
0: Apúntale nomás.
1: Ah, no pasa nada, hombre, ya.
2: ¿Qué tal todos?
1: Ya saludos. Lo has hecho.
2: Mi nombre es Guillermo. ¿Qué fue lo que me. Bueno, ¿qué regalo ha sido?
0: Ajá.
2: Una playera que me regalaron una vez en intercambio.
0: Ajá.
2: Era talla L. Y yo soy talla no por.
0: No
2: yo
0: por.
2: Yo soy 3X.
1: Triple X.
2: Ah, 3XL. Okay. Entonces, ni de chiste
1: no,
2: me quedaba.
1: No, pues no.
0: Quedaba como traje de baño.
2: Para darla de regalo en otro intercambio que iba a tener esa misma tarde. Así que me sirvió.
1: Me sirvió.
2: Y le gustó a la persona, entonces. La libré por ese lado.
0: Claro.
2: Saludos y participo por boletos para Gloria.
0: Gracias.
2: Gloria Treviño.
0: Oye, yo sé de muchos que cuando se casan
1: engordan.
0: No. Cuando se casan les llegan los regalos de los amigos, que la licuadora, que la olla, que esto y que lo otro, y que muchas cosas que repiten las guardan para tenerlas
1: para
0: regalarlas en algún momento. ¿Está bien eso? Sí, ¿verdad?
1: Pues
0: de todo el mundo lo vas a usar, porque ya tienes uno. Dice la siguiente: ¡Hola, Extra! Buenos días. El peor regalo que di fue de las tiendas de a 20 pesos. Varias cosas, pero se les ve lo barato. Pues ya me imagino, a 20 pesos, ¿qué puedes comprar? Eso valen unos chicles.
1: Ay, que le compro las ligas como el Borregas.
0: Oye, neta, eso valen los chicles ya, ¿verdad? Unos chicles
1: no,
0: valen.
1: No, ya ni 20, ¿o sí?
0: Pues por ahí.
1: Bueno, aquí en el semáforo sí los vende a 20 pesos.
0: El morrillo, ¿ah?
1: Sí.
0: Ajá.
1: Pues no está tan morrillo.
0: No, se ve morrillo porque está chaparrito, pero está, ya se ve rucomba.
1: Sí, porque nomás el apodo le quedó de morrillo.
0: Ajá. ¡Y luego!
1: Dice, por acá, días, excelente jueves de tablita de quesos y vinito.
0: Hey, sí, me lo doy.
1: Se me antojó, perdón.
0: A mí también.
1: ¿Cómo están mis amores en cabina? Les saluda a su amigo, el socio Perro Feliz. El regalo más, así, que he dado.
0: Más hinche
1: que he dado fue un vale por una tarjeta de regalo de Blockbuster.
0: No, bueno.
1: Era cuando trabajaba de mesero, estaba joven y no tenía dinero.
0: Ay, mía.
1: Oye, casi lo dijo, y a un comensal se le quedó en la mesa. No tenía dinero, pero ahora, pues, mis regalos de tarjetas de regalo son acá de esas. De las que son parte de tu vida.
0: Ajá.
1: ¡Ay! Pero de 300 pesos. Ah, porque ya de más es presunción. Participo por los boletos de la Trevi para soltarme el cabello y vestirme de reina. ¡Ay, no sé! ¡Los amo!
0: Papazones de melones.
1: Gracias.
0: Mi lado más humilde es cuando le regalé unos labiales que me llegaron de regalo y yo los regalé porque pues no me gustaron los tonos y quiero participar por los boletos de Gloria Trevi. No le gustaron los tonos y los terminó regalando.
1: Está bien.
0: ¿Está bien eso, Ale?
1: Sí, claro.
0: Muy bien.
3: Hola, ¿qué tal, Garra, Ale? Buenos días.
1: Buenos días.
3: Para el hashtag del día de hoy, mi regalo más humilde. Miren, yo me casé en el 2014, de hecho fue un 14 de febrero, allá en Paras de la Fuente, Coahuila, no sé si Ale
1: Garay jale
3: para allá. Pero resulta que llegó el 10 de mayo de ese año donde que me casé.
1: Ajá. Ahí está, mira lo que decías.
3: Pues tenía pocos meses de haber conocido a mi suegra, entonces yo quería quedar bien con ella.
0: Ajá.
3: Y fui a una florería y compré dos arreglos florales.
1: Ajá.
3: El primero que compré fue para mi esposa, aunque todavía no era mamá, no éramos papás. Le quise comprar un arreglo floral a mi esposa y uno a mi suegra.
1: A su madre.
3: Entonces llego muy pudiente y veo un arreglo floral así bien grandote y dije, este va a ser para mi esposa. Y escogí ese y cuando me dijo que cuánto iba a ser, más bien cuando le pregunté cuánto iba a ser, híjoles, me quedé corto. Y pues no quería arreglar a mi esposa un arreglo floral chafa.
1: Chiquito.
3: Entonces, escogí el más chido para mi esposa y pensando que iba a regalar a mi suegra, vi un arreglo floral de esas macetitas panteoneras, unas flores así todas medias muertas, y le dije, ¿cuánto está ese? A 115. Y dije, esto va para mi suegra. Llego yo a la casa y le entrego el arreglo floral a mi esposa grandote, y a mi suegra le digo, tengo usted, le regalo estas flores con mucho cariño. Y ya mi suegra se me queda viendo así como, híjoles, bueno, pues gracias, ¿verdad? Entonces, pues no alcanzó para comprar otro igual. Le tuve que regalar una maceta panteonera.
0: Pues más chiquita.
3: Y ya llegando a la casa me dice mi esposa, oye, Jorge,
0: ¿y te la bañaste?
3: No he ganado nada. Te hubiera perdonado más el que no hubieras llevado nada. El que le hubieras llevado esa flor panteonera.
1: Pero que bueno, era como flor para Jorge, la tumba.
3: Y participo también para la premier de Revelaciones.
0: Oye, no, ¿sabes? Pero está bien, pues de eso a nada.
1: Claro.
0: ¿No? Aparte, no le tocaban a ella las flores, como pa' qué. Oye, fíjate, tenemos mensaje de la Ciudad de México. Dice, hola Garrita, ya les soy Mitch de la CDMX. Mis papás me contaron que hace muchos ayeres los invitaron a una boda, pero no tenían dinero para llevar el regalo.
1: Híjole.
0: Entonces se pararon en la tienda y compraron un kilo de manzanas y lo metieron en una bolsa de regalo. Los novios se sorprendieron al ver que la bolsa pesaba tanto. Lo que no sabemos es cómo fue su reacción cuando llegaron a la casa y abrieron un kilo de manzanas.
1: No manches, ¿cómo hacen eso?
0: No manches, eso nomás lo hacen los chilangos, ¿eh? Acá sí, eso no se hace.
1: ¿Qué onda? Ajá. Y luego todo lo presumen. No den ideas. Luego acá uno lo puede aplicar.
0: Ajá.
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1: De regreso contigo, Betosli. Estamos aquí en la discusión de las películas de Star Wars, pero bueno, ya lo dejamos por un lado y nos pasamos a lo que sigue.
2: Nos vamos a una película que estaba siendo esperada por mucha generación, una generación y un nicho de seguidores coleccionistas.
1: ¿Hinojosa?
2: No, nicho Hinojosa no. Estamos hablando de la película de He-Man o Masters of the Universe.
1: Oye, maestros, yo tengo una pregunta, maestro.
2: Ajá.
1: ¿Por qué no pusieron un He-Man mamey si en el He-Man de las caricaturas es super mamey?
2: Lo que pasa es que...
3: Porque si la sirenita tiene una sirenita morena, también tiene que tener un He-Man flaco.
2: Pasa dos cosas. O quieres actuación o quieres a alguien mamey. No puedes tener las dos cosas. Es imposible tener
3: sí
2: las dos
3: cosas. Sí,
1: es difícil. A ver, ¿qué tontería acabas de decir? Cuando dijiste que las aves no son animales.
3: Tus límites no son los de Hollywood.
2: Mencióname un actor que sea mamey y que sea bueno. Uno.
3: Diego Bonet.
2: Bruce Lee. ¿Bruce Lee está del nivel mamey que dices?
1: Sí, claro, no lo existo.
2: No.
3: La Roca.
2: ¿Del nivel mamey de He-Man?
1: No, bueno, entonces dime específicamente de un mamey de He-Man.
2: Pues estamos hablando de He-Man.
1: No, tú me dijiste, no puede haber un mamey con talento.
2: No. Yo te estoy diciendo al nivel de He-Man.
3: Dijiste, Beto.
2: Mencióname uno.
1: Uno.
3: Y dijiste que las aves son animales.
1: Pues para empezar, el que la hacía de Superman, ¿cómo se llaman? No sé cómo se llaman.
2: ¿Cómo? ¿Henry Cavill?
1: Uno acá bien guapo y mamey.
2: Henry Cavill.
1: Ajá.
2: ¿Has visto sus películas?
1: Claro.
2: ¿Cuántas películas de él han sido un éxito?
1: Pues hasta que yo sepa, las que he visto han sido éxitos.
2: Ninguna.
1: Porque Superman fue éxito.
2: No.
1: Y luego él sale también en Misión Imposible con Tom Cruise.
2: Y no fue éxito.
1: Ay,
2: ninguna de las películas, y comprobado, al rato te lo compruebo. Pero en fin. En esta película de He-Man hay una justificación y es porque tienen que ir a verla.
1: Oye, a ver, dime, ¿el Aquaman no tiene talento?
2: No, tampoco.
1: Ok.
2: No, es que ¿dónde
1: ahora
2: vas a tener
1: resulta
2: talento,
1: que hasta maestro de actuación eres?
2: No, okay, pero...
1: ¿Y luego?
2: Ok. Tienen que ir a ver la película para ver la justificación del por qué este He-Man no está, o sea, ponchadote como las figuritas. O sea, obviamente no van a encontrar un personaje que se parezca al de la figurita, porque la figurita, pues obviamente...
1: Porque quisieron un buen actor y no había uno
2: mamado. No, tampoco digo que sea buen actor, mi compadre.
1: Esto no tiene nada.
2: Pero tiene justificación del por qué. Cuando ustedes vayan a ver y cuando vean la primer transformación de Adam a He-Man, al personaje de He-Man, se van a dar cuenta de eso que están pidiendo la gente. Hay una transformación.
1: ¿Qué es lo que está pidiendo
2: cuando
1: la gente?
2: Cuando levanta la espada He-Man y dice, por el poder de Grayskull.
1: Ha sido criticadísima esa parte.
2: Bueno, cuando se transforma
1: la
2: dentro de la película, cuando se transforma dentro de la película, los músculos le crecen. O sea, Adam es una persona que tiene músculos pequeños.
1: ¿La película?
2: No. Adam es un personaje que incluso en la caricatura se supone que no tenía tanto músculo porque disimulaba que no era He-Man. Entonces Adam no tiene que tener tanto músculo. Pero al momento que se transforma en el que trae taparrabo, pues obviamente tiene que ser el personaje mamey. Eso pasa en la película.
1: O sea, entonces, pero yo digo, no he visto la película, pero sí he visto la escena, por ejemplo, donde levanta la espada y dice, yo tengo el poder.
2: Nunca ningún tráiler te va a mostrar una
1: escena.
2: ¿Ahí
1: ya está mamey o no?
2: No.
1: Ah, todavía no.
2: No, todavía te falta más. Por eso le digo que tiene que ver la película. Ahora.
1: En la película lo hacen mamey con inteligencia
3: artificial. Eso ya no puede decir más, Garrabe, a ver.
2: O sea, vean la película para que puedan entender todo este rollo.
1: Ok, bueno.
2: Ahora, hay cosas muy interesantes dentro de la película. Los personajes son los mismos que tuviste de niños y tuviste las figuritas de los personajes de He-Man. Están idénticos en control de colorimetría. Ahora, lo que la gente se quejaba de la película no era del He-Man, sino de Skeletor. Porque estaba interpretado por Jared Leto. Y Jared Leto suele arruinar cualquier película en la que está. Pero en esta ocasión es el mejor villano que he visto dentro de una película de live action de personajes. Realmente el Skeletor le quedó a la perfección. La película realmente es una belleza para quienes son fanáticos del universo de Motu, de Master of the Universe. Entonces, las personas que crecieron con estos personajes van a amar la película porque tiene historia y tiene muchas cosas más. Entonces, vayan a verla, se las recomiendo 100%.
1: Calificación
2: yo sí le pongo un 8. Sí está buena. O sea, tiene sus detallitos, pero un 8 está perfecta.
1: Muy bien.
2: Ahora, última película también que voy a recomendar, Scary Movie. De esta no se puede hablar mucho. De este no se puede hablar mucho porque ya sabemos que es una sátira, que es burlona, la gente se está quejando, mejor dicho, muchos medios están quejando, precisamente por el tipo de sátira que tiene, porque habla mucho de nepes, porque habla mucho de sexo, porque habla mucho de drogas, temas están dentro de la película de una manera satírica y una crítica social.
1: ¿Cuál es?
2: Scary Movie.
1: Ah, ¿sí?
2: Sí.
1: Pero es comedia, ¿no?
2: Sí, es comedia, es sátira. Ajá. O sea, es una sátira. Entonces la gente está quejando por todo eso.
1: Pero pues esa es la idea de esos morros, ¿no?
2: Bueno, o sea, perfecto.
1: Todos entonces, son marihuanos y...
2: Si ya ¿no? sabes de qué como es la película, ¿para qué vas a verla?
1: Como un gringo normal.
2: Ajá, un gringo. Entonces ajá. Está chido, parodian muchas películas de terror que han salido desde esos... Creo que son casi 20 años o unos 15 años, no me acuerdo cuál no fue la última vez que se presentó una película de Scary Movie.
1: Ajá.
2: Y entonces todas las películas.
1: Y de eso se trata, ¿no? Que van sacando como cositas de películas de terror, pero ajá. Lo hacen gracioso.
2: Porque por ahí oía, es que no tiene historia y que no tiene historia. O sea,
3: tienes que ver las otras para entenderle.
1: Es dominguera.
2: Es palomera, sí te vas a atacar mucho de la risa y más
1: que nada, si está muy chistosa.
2: Si te gusta el humor negro, te vas a reír mucho. Y si conoces del cine.
1: Muy bien. Pues muchas gracias, mi querido tío Betosli.
2: ¿Vaya qué?
1: Para cualquier información extra, ¿dónde te encuentran?
2: Tío Betún en cualquier lado, en cualquier red. También en la azulita, en el Only.
1: ¿En el OnlyFans? ¿Ya tienes OnlyFans?
2: Sí, ya le puse.
1: ¿Qué enseñas?
2: Tío Betún y todo. Pues enseño en el cine.
1: El sin esquinas. Ok, ahorita regresamos aquí en La Garra.
3: Qué triste. 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

0: Gracias por habernos acompañado, damas y caballeros, en este sabadito sabrosón. Ahora sí, ya terminó el programa, ya se pueden ir a hacer sus cosas.
1: Va, gracias.
0: Okay, les encargo la tarea, por
1: sí,
0: favor.
1: Sí, profe.
0: Gracias,
1: Wolverine.
0: Se porta bien. Down, papazón de melón allá en los controles. Y mi querida Ale Garibay, ¿vas a ir?
1: Sí, voy a ir. Síganme en redes sociales, me encuentran en arroba Ale Garibay. Un abrazo grande. ¡Mua!
0: Yo estoy en búsqueda de packs. Mándenme el pack. Ahí a la dirección de La Garra Oficial en Instagram, o si prefieren en Facebook, me encuentran como La Garra.
1: Pues mira, ya es así la onda de que, oigan, cambio estampita por pack.
0: Ya
1: o algo
0: lo que
1: así, ¿no?
0: Ya. Bueno, es más, hasta pago para que me lleguen los packs. Porque
1: pago dos estampitas.
0: Nomás no llegan.
1: Del Congo por ¿cómo? Pack.
0: Dile a tu amiga a ver si me manda el pack.
1: Ay, bueno. Ahorita le digo.
0: No, lo
1: nomás se... andes llorando cuando te llegue.
0: No, se van a enojar los de Intocable y luego, ¿para qué quieres? Bueno, ya nos vamos. Muchas gracias. Besos en el yoyopo.
1: ¡Mua!
0: Chao, chao. ¡Atención! Este programa ya se acabó. Si tú vas a ir, nos vemos en la salida. Besos en el peyoyo. Chao, chao.
2: 256.

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1: 3.55.
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0: 4:34.

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4: Fin de semana, bienvenidos a lo mejor de la perra tarde. No hagas iris, Mauro Hernández.
5: ¿Qué prefieren?
6: De Juan Ale.
4: ¿Qué tal?
6: Puro champón este fin de semana. Gracias por nuestras sombreritos vaqueros.
4: Qué buen sábado. Hoy tuve un gran sábado, la verdad.
5: ¿Sí? Increíble.
4: Todavía llego muy bien. Fui con la selección de Corea, les mandan saludos.
5: ¿Sí? ¿Cómo nos dijeron?
4: Digo, oye,
6: no me interesa. No me interesa.
4: Así dijeron.
6: ¿Y qué viste con ellos?
4: Súper buena onda, súper buena onda. Sí, así que
5: fue tu hijo,
6: inteligentes.
5: Pues.
4: Muy bien, con las.
6: ¿Por qué será que ellos sí están siempre pistolas y China no?
4: Les mando saludos, Chingüenguenchón,
6: y
4: Juango.
6: Chihuahua tuya. ¿No?
5: Ese es mi pariente.
6: También.
4: Bienvenidos a todo el público de otras latitudes, a Guadalajara, que lo recibe con los brazos abiertos.
5: Oye, ¿crees que ellos estén escuchando la perra tarde? ¿Les dijiste que escucharon la perra tarde?
4: Les dije que me escucharon.
5: Sí. ¿Qué te dijeron?
4: Y no me entendieron, pero pues espero que.
6: Pero la IA ya puede traducirnos.
5: ¿Tienes chance ahí con uno?
4: Sí, yo creo que sí.
6: Pero después. ¿A ti qué te gustan? O sea, navegar en profundidades, no.
4: Muy respetuosos, ¿eh? ¿Qué? Muy respetuosos.
5: Sí, muy educados.
4: Claro, muy educados. Pues,
6: ¿con qué se van a defender?
4: Increíble. Pues,
6: claro.
4: Bueno, pues hoy estamos hablando de osos en casas ajenas.
5: Ah, pensé que lo del osito.
6: No, a ver, ¿qué osos has hecho en casa ajena? Ya hablo, hemos dicho del baño, el limpiarlo, el roncar.
4: El
6: olor de pie.
5: Luego cuando deja así como manchada la taza, pues da pena. Y luego no lo puedes quitar.
4: ¿Que la crayolita?
6: A ver, ojo, todos, de verdad, si me están escuchando, sí, tengan por favor un cepillo al lado de su excusado. Es
4: más
6: terrible.
4: Comen verduras, más bien.
6: Ay, seguramente, por favor.
5: ¿Quién no mancha verdura?
6: Mauro, señora, Mauro tiene sus baños color de negro. O sea, los pidió de cerámica negra para no ver tanto más.
4: Café. También cosas insignificantes por las que lloraste.
5: Ah, de todo. Esta conversación. También el debate de los hijos planificados o por voluntad.
6: También, por supuesto, hablaremos de cosas virales y lo mínimo indispensable.
4: Lo que dice Jimena y la información de los chavos. Y comenzamos este fin de semana con lo mejor de la perra tarde en XFM 101.1.
6: Ya casi la justo, por favor.

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0: oso. El oso en casas ajenas, por ejemplo. ¿Qué prefieres? ¿Llegar y que estén peleando o que te cachen escuchando una conversación privada en la casa de tu pareja o de una persona?
1: Que se estén peleando.
2: No, es más feo porque voy a decir, esto es que se pelean. Las conversaciones privadas las tienen todos y de, ay, perdón, no sabía que estabas aquí, es un perdón, pero el pelear yo creo que se acuerdan todos.
0: Pero imagínate que fuiste a la casa de tus amigos, estás esperando porque van a salir de fiesta, ¿no? Y entonces escuchas a los papás peleando por algo que tiene que ver con tu amigo. ¿Se lo dices o no se lo dices?
1: Y todavía que traes al menso de tu amigo.
3: Ajá, o que estén hablando mal de ti. Ajá. Como amigo de que, no, es que sabes que a mí tu amiga Iris me cae bien gorda, es bien olorosa.
0: Bien pirusliros.
3: Ay, y que vayas entrando. Y
0: seguro tiene una enfermedad, Venedia.
2: Dile, oye, no soy eso.
1: Eso.
2: Mejor di. ¿Y qué? O sea, ya sabía que lo pensabas, mejor me lo
1: oye,
2: hubieras dicho.
1: Oye, que por cierto, hablando de eso, los papás pena, de mis ¿no? amigos, o sea, me aman. Chécate, la mamá de Majo, la Majo ni me habla a veces, ¿verdad? Pero me manda un meme. Me dice, me acordé de ti. Y en la imagen sale una chica y un chico, y el chico le dice, oye, también podemos divertirnos sin alcohol. Y la chica le dice, sí, eres todos feos. Entonces, a lo que voy es, no, los papás de mis amigos jamás se expresarían así de
3: mentira.
1: No,
3: pero a lo mejor se ha pasado con otras personas que van llegando.
2: Sí. Normalmente suelen que los papás, rara vez los papás son más mal educados, pero la mayoría de los papás de los hijos nosotros son súper educados.
0: Pero si la generación, algo ajeno, ¿no?
1: Porque uno también se porta, bueno, al menos yo me porto bien con los papás de mis amigos. No, o sea, ¿qué onda, señor?
2: Mira, es decir, todavía, a lo mejor tu generación eran los papás medio rebeldón, medio de los 70s, 80s, rebeldones. Tu generación, así, la generación de nuestros papás o lo que sea, ya un poquito más relajados. Nuestra generación son un despapalle de papás. O sea, los que son papás como nosotros, van, vienen, gritan, se hacen y deshacen. Sí, ahí sí ya cambiaron
3: la dinámica, ¿no?
0: Es que es esa pena ajena, ¿no? Que te da la pena, casa.
2: O sea, la verdad es que usted puede ser mucho mejor en casa.
3: Yo quiero contar mi oso.
0: Échanos.
3: Pero me pueden poner un fondo triste, por favor, porque esto es muy triste.
0: A ver si tenemos fondo triste.
3: Y es reciente.
0: No me digas, el oso. Ahí está.
3: No, más triste, así como de, no sé,
0: un caso.
3: Sí, por favor. Bueno, hace poco me quedé en casa de un alguien.
1: A ver, si vas a contarme el chisme, cuéntalo bien.
3: Es que me quedo que me está escuchando.
0: De alguien
3: con quien estoy saliendo.
0: ¿Estás saliendo con alguien?
3: Ajá, exacto.
0: Pero ¿cuál de todos? Porque digo,
3: no, pues,
0: seis.
3: Es que yo quiero ser liberal.
0: Sí, sabemos.
3: Este,
2: una que, yo
3: no,
2: la tengo identificada.
3: No.
2: Una que tiene
3: corte comercial.
0: ¿Cuál es?
3: Este, no, Charbel está loco. Bueno, estaba yo ahí en casa de alguien.
0: El músico.
3: De alguien con quien estoy saliendo.
0: El promotor de. El promotor discográfico.
3: Y, espérense.
0: El directivo.
3: Yo llegué de un lugar del trabajo, entonces me dijo de que no, quédate en mi casa porque vivo hasta Tangamandapio Bendito. Y ya yo me puse modo sexy con una de sus playeritas, todo padre.
1: ¿Es un modo sexy?
3: Sí, claro, obvio. Bueno. Es sexy que tengan la playera de alguien, ¿no? Es que ya me sé los trucos.
0: Futbolista.
3: Entonces estábamos acostados y empezamos como a cachondear, ¿no?
0: ¿Aquí en la oficina?
3: No, en su casa.
1: Ay, presta atención.
3: Pero para esto, yo en el evento previo a llegar a su casa, me comí algo en la calle. Entonces yo no estoy acostumbrado a comer fuera de la casa. Y empecé a escuchar un en mi estómago. Y yo dije, me voy a hacer del baño.
0: ¿Quieres que sigamos?
3: En pleno cachondeo. Okay. O se me va a salir un ajá.
0: ¿Ay, se oía?
3: Un premio. Empecé a sentir así como de, híjole.
1: Pero las estrellas están llenas de gases, ¿no?
0: Pero el cuate besándote y.
3: Ajá, sí, exacto. Pero él no sentía ni escuchaba.
2: Es y como yo, el bus, ya no puede subir nadie cuando no puede entrar nadie cuando está todo lleno.
3: Le digo, espérame, voy al baño. Pero resulta y resalta que el baño y su cuarto están pegados. Entonces, si yo sonaba las trompetas, se iba a dar cuenta. Y yo dije, ¿qué voy a hacer ahora? Y puse música y el de, oye, ¿todo bien? Y yo, sí, sí. Entonces, estaba yo apretando con el occipucio y las nylons para evitar el trompetazo de golpe.
0: Ajá. ¿Pero por qué te van a trompar la nacional? A trompetear la nacional.
3: Es que yo sentía el power de que ya iba a salir todo el flow. pero no podía. Entonces yo tuve que apretar el occipucio con las nylons para que saliera lentamente y así, ajá, suspirito.
0: ¿Y funcionó?
3: Funcionó, pero yo me puse hasta roja. Y al otro día yo estaba inflamadísima. Y él, oye, te noto rara, ¿todo bien? Y yo, no, sí, es que, ¿sabes qué? No, hoy no quiero cachondear porque quiero guardarme. Para
1: la boda.
3: Para más.
2: Eso está mal.
3: Rato.
2: Tienes que decirle las cosas como para
3: no,
2: que
3: te, me dio vergüenza.
2: Y te llevas mucho mejor. ¿Sabes qué? Hoy no puedo.
1: No, güey. O sea, es que. No, sí, sí.
3: No, Fernanda, me dio mucha vergüenza, la verdad. No.
2: Qué pena.
3: Eso iba a decir él.
0: Eso te dijo.
3: Eso
0: ¿no?
3: iba a decir si se escapó.
0: Y ya dejó de salir. Dijo, ¿por qué dejaste de salir con ella? Es que Fernanda tiene muchos pedos.
1: Ah, en su casa.
3: No, pero yo creo que sí ha pasado, ¿no? De que te aguantas todo el power para ser como damita.
1: Yo luego, más adelante les voy a contar. O ya de una vez, ¿tenemos tiempo? ¿Tenemos
2: claro,
1: tiempo?
2: Claro. Okay.
1: Sí, dale. Vale, yo tuve un novio que era muy fresa y muy guapito, ustedes lo conocieron.
2: ¿El de
0: ¿cuál?
1: El que te gustaba, ajá, sí.
0: Ay.
1: Bueno, entonces, este brother de cada rato, bueno, el caso, ajá. El caso es que, digo, también error mío, a la segunda cita decidí invitarlo al estadio, ¿no? Y echamos chela, bueno, yo, me eché mis clamatos, mis chelas y así, y insulté al árbitro y todo eso, esa historia ya la conté.
0: Tranquilo,
1: yo, pero bueno,
0: ¿no? Común, ¿no? Algo.
1: El brother normal. Aguantó, se enamoró de mí, evidentemente dijo,
2: aunque
1: wow.
2: Aunque le gritabas piropos a los futbolistas.
1: No, no les gritaba piropos, los insultaba.
0: Improperios.
1: Porque ese día metieron al pollo briseño, creo. Es que cuando estaba el pollo briseño sí había cosa que gritar.
0: Bueno,
1: entonces ese día dormimos juntos, no pasó nada de que pero sí hubo besitos y abracitos y todo.
0: ¿Metió la mano al cajón del dinero?
1: No, ¿sí? No. Pero bueno, tomando en cuenta, no, porque era como nuestra segunda date, pero tomando en cuenta que yo me había comido que si la crepa, que si la marquesita, que si las chelas, que si el clamato, que si esto, que si el otro en el estadio, mi panza la noche.
2: Y sabía que estaba.
1: Y en una, pero ya eran como la una de la mañana cuando me empecé a sentir mal. Y me eché uno, pero sonó.
2: Ay, no.
1: Y él no estaba tan dormido porque yo sentía. Uno siente cuando no está hablando otra persona.
0: Sí, sí. Entonces, por el vaho, se despertó por el vaho.
1: Yo lo que hice fue: me metí al baño. No estaba tan pegado a su cuarto, gracias a Dios. Pero me puse a como intentar provocarme el vómito. Para que
0: ¿perdón?
1: Él pensara.
0: Loca.
1: Para que él pensara que estaba súper enferma de la panza. Ah. Y no me juzgara porque me eché un pun.
0: Eso está bien. Eso es mucho show.
3: Pero yo no sabía que tú eras bien gaseosa.
1: No sabía, pues era nuestra segunda cita.
3: Ay,
1: ya.
3: Bebé.
1: A ver, imagínate, si ya se me llevó la sorpresa que insulto al árbitro y que también que soy bien gaseosa, ya después él salió peor que yo.
0: Show. ¿Prefieres que escuchara que estabas regurgitando a que te echaras unos gases? Porque luego te iba a besar después de regurgitar. O sea,
3: es que siento que en mujeres da mucha vergüenza.
1: Pero al principio. Al principio, porque ya después el brother salió más gaseoso que yo, ¿eh? O sea, muy fresitito, pero bien gaseoso. Ahí
0: pues todo, a ver, el que sea fresa o naco no significa que no se echen gases.
1: Bueno,
0: o sea,
1: pero eso no piensa.
0: ¿Tú crees que Fergie no se echa gases? Claro.
1: No, bebé, las bonitas bonito, no nos echamos gases.
2: Abajo por los bolis o algo.
1: ¿Qué?
2: No, así lo hubiera dicho después de vomitar.
1: Ay, bueno, tú te has de enfrentar cosas también asquerosas.
2: Ay. Sí, no,
1: a ver, cuéntanos.
2: Más, es que ahora sí la señora productora ya me llamó. Más adelante se los
0: como buque petrolero termina este. ¿Qué?

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1: Hoy, hablando de las cosas insignificantes por las que lloraste. Por ejemplo, borrar algo sin querer después de tardarte horas haciéndolo. Eso sí está para llorar. Imagínate tu tesis. Armando tu tesis, y en eso le picas en una tecla y delete. Y borraste todo lo que está. Sí, está para llorar. Para llorar.
2: ¿Sabes qué está para llorar? Como muy relacionado a lo que acabas de decir. No sé si les ha pasado, pero yo he mandado audios de WhatsApp de esos que por alguna razón tienen que ser un podcast. Básicamente que yo prefiero en ese caso echar llamada, pero bueno, cuando no queda de otra más que mandar audios larguísimos y que ya lo habías, así ya estás a punto de poner enviar y por alguna razón como que el botoncito se te suelta antes y se borra todo.
1: Oh, sí, sí,
2: que ojo, con la nueva actualización que tiene al menos en iPhone, ya cuando te pasa eso que se suelta el microfonito, se queda como ahí guardado y ya tú eliges si sigues grabando, creo, o si lo envías
1: pero
2: o
1: lo suelta, pero el micrófono cuando lo haces el microfonito hacia arriba
2: se bloquea, sí, sí, sí.
1: Y se va a
2: subir. Pero si no le pones el S antes, se te...
1: Pues, tú lo le pusiste el S, no, pues, ya lo tú le pusiste el S y lo perdiste.
2: Ya me confundí, ¿qué estamos hablando? ¿Dónde
1: también, está? Por ejemplo, que tu pedido diga entregado y no esté. Que no manches, ya llegó, pediste el paquete por tantas horas y diga entregado. ¿Qué con quién te puso? ¿A quién se lo entregaste?
2: Me pasó con una pizza, güey.
1: Híjole.
2: Tenía un hambre. Y yo te... O que te digan, a ver, por ejemplo, ya cambiaste. ¿No?
1: Ah, ya no eres el mismo
2: ya
1: de
2: no
1: antes.
2: Ya no eres el mismo
1: antes. Sin ganas de llorar, ¿eh?
2: Chale, pero que te... ¿En qué contexto?
1: Oye, que tu mascota prefiere a otra persona. Que le hagas frulais, no. Y que no se vaya contigo, se vaya con otro. Sí, está para llorar, ¿no?
2: No quería tocar ese tema, pero bueno, al Jorge Gil.
1: Ajá.
2: O sea, mi gato.
1: O sea,
2: mi gato
1: Jorge
2: a mí
1: Gil.
2: No me pela. Mi gato se llama Taylor Lorenzo.
1: Ah.
2: Pero al Jorge Gil llega y... se le sube, le hace pachanga, le hace fiesta. Bueno, hasta cuando llega así como perro, lo recibe. ¿Y pues, a mí?
1: Ahí está.
2: Y yo sé quién le da de comer, quién le limpia el arenero, quién.
1: Es que a él le gustan las gatas, entonces por eso se le acercan.
2: ¿Qué?
1: Escuchamos sus audios, 33-15-20-101-1. Hola.
3: Hola, buenas tardes, soy Adrián Gutiérrez. Saludos.
1: ¿Quieres que pare?
3: Una vez lloré cuando era morrillo porque escuché que estaba el señor de los elotes. Entonces, pero no traía zapatos ni nada. Corrí rapidísimo, me puse mis chanclas, mi short y todo. Pero cuando salí, ya se había ido el señor y no, o sea, no me esperó ni nada. Y pues, me de la desilusión hasta lloré porque tenía... Ya en mente de esas veces que traes el antojo del elotito así con crema y queso. Saludos.
2: Ah, qué
1: sí, ya, llanto insignificante, sí, sí me ha pasado, ¿eh? Sí, que sales y ya se fue. ¡Yo quiero un elote!
4: Una vez iba con una amiga, salimos y se nos hizo algo tarde. Ya eran como las 2 de la tarde. Entonces hacía mucho calor aquí y era verano y no habíamos comido. Y esas son las dos cosas que a mí más me pegan. Entonces seguíamos caminando para llegar a donde íbamos a comer, pero yo ya no pude y yo me agarré a llorar a plena calle porque tenía calor y hambre y estaba berreando, yo estaba llorando demasiado y ya mi amiga me tranquilizó, pero sí, creo que fue algo ridículo.
1: ¿Y por qué lloramos por cosas tan insignificantes? O sea, pero es que sí sucede. O sea, me pongo en los zapatos de ella y en el cuate de los elotes. Sí sucede. Hay gente que es súper sensible y llora de todo, de cualquier. Y volteas y tú, ¡ay, no estés llorando! A ver, ¿por qué vas a juzgar a una persona? Déjalo, cada persona es un cuerpo, una mente, un sentimiento.
2: Mira, yo no sé si ustedes vieron este video, fue muy, muy viral en TikTok. Es un chico de Argentina que le dice a su abuelita: oye, mañana ya me voy para España, porque por la situación de Argentina que no había como mucho dinero, él pensó que en España que están peor, pero bueno, se va a trabajar a España y graba el video donde le dice a su abuelita bastante, bastante viejita que se va a ir y la abuelita se agüita, pero se agüita machín y le dice no te vayas, aquí vemos cómo le hacemos. Y el brother regresa eventualmente como a los 4 meses, pero pues es que da tristeza porque como ya estaba muy viejita la abuelita, el brother le pregunta a la abuelita, oye, ¿me vas a esperar? Y yo, no puede ser. Y la abuelita le dice que sí, pero le dice que no te vayas, es que nadie me cuida como tú. Yo soy esa persona que viendo TikToks, videos de abuelitas, de perros o de animales, me pongo a llorar.
1: ¿Lloras con videos? No.
2: Sí, es muy fácil.
1: Ni las frutinovelas te ponemos.
5: No. Hola, buenas tardes, perra tarde. Lo que me hace llorar es ver películas donde... donde al protagonista o a la familia le hace falta la mamá. Es duro. Y está feo.

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